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14: Ya marcó el reloj. Son las 8:21 minutos.
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2: La hora exacta en Teleangol son las 9 y 25 minutos.
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2: La hora exacta. Son las 10:25.

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1: ¡Actívate! Son las 12:31 minutos.
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1: La hora exacta. En Teleangol. Son las 12:31 minutos.
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2: 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Son las 9 y 7 minutos. 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

¿Qué tal? ¿Cómo están ustedes? Muy buenos días. Estamos dando inicio, estamos comenzando una nueva jornada de nuestro efecto matinal. Claro que sí, a través de las múltiples plataformas de Teleangol Radio y Televisión estamos comenzando esta jornada. De día viernes 21 de agosto del 2026. ¿Están celebrando algo importante el día de hoy? ¿El 21 es una fecha importante para usted? Puede hacérnoslo saber a través de nuestro WhatsApp, el más 56452746244, donde ahí tú puedes compartir con nosotros tus mensajes, puedes pedir tus canciones, puedes, ¿por qué no?, enviarnos tus noticias. Nosotros estamos para interactuar contigo a través de ese canal. La Daniela nos está pasando el dato que está de cumpleaños el domingo, ¿eh? Domingo 23. Creo que cumple 25. Saludos para la Daniela que va a celebrar en el estadio. Ojalá sea con un triunfo, Daniela. Aquí está comenzando precisamente tu matinal, el matinal de las mallequinas y los mallequinos. Quiero iniciar esta jornada deseándoles que tengan un muy buen día viernes. Un muy buen día viernes. Que les vaya bien en sus gestiones, que les vaya bien en su trabajo, que les vaya bien en sus proyectos, que les vaya bien en sus propuestas, que les vaya bien en sus ideas, en sus quehaceres. Que todo aquello que se han propuesto lo consigan. O por último, que peguen en el palo. Pero el nombre de este programa, Efecto Matinal, es porque queremos ser un efecto positivo en tu mañana. Y vamos a comenzar musicalmente con una canción que nos invita a precisamente dejar atrás todo aquello que nos complica y hacer la vida más simple. Porque yo no quiero trabajar, no quiero ir a estudiar, no me quiero casar. Quiero tocar la guitarra todo el día y que la gente se enamore de mi voz. Aquí comienza Efecto Matinal, capítulo 717. Bienvenidas, bienvenidos, mi nombre es Germán Pereda. Y siempre es un placer compartir este micrófono y estas cámaras con ustedes en nuestro efecto matinal.

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2: Son las 9 con 18 minutitos. 9 con 18. En el aire y compartiendo también con quienes están con nosotros a través del WhatsApp. Huguito Concha nos envía un audio.
3: Hola, hola, soy Marcito, ¿cómo estás, amigo? Saludos para ti, para todos los teléfonos de la actual radio. Buen viernes para todos, amiguitos. ¿Por qué no se coloca tu vida? Amor del bueno, por favor. Saludos.
2: El Huguito va en la ruta, ¿eh? Sí, lo que se escuchaba ahí, cómo iba en la ruta. Y nos pidió partir, comenzar esta mañana con Amor del Bueno. Lo que no nos dijo, ¿de quién? No nos dijo, Huguito, ¿de quién quería la canción Amor del Bueno? El Randex nos está pidiendo Matador, Matador del Matador Salas. Los Fabulosos Cadillac, ya, vamos a estar con eso. Le vamos a estar dando en el gusto ahí. ¡Oh, sí! Lo único que no podemos tener nosotros es ranchera. No tenemos ranchera y pues como somos tele y radio, tenemos que tener canciones que tengan video musical. Así que ahí al amigo camionero le pedimos que nos vea en www.teleangol.cl. www.teleangol.cl o nos puede buscar también en el Twitch. Búsquenos ahí como Teleangol. Es más estable. Mucho más estable. 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
2: 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Don Maximiliano, ¿cómo está? Muy buenos días. Bienvenido, benvenute en esta mañana. Sí que sí. 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Ya, y nos vamos a cumplir con las canciones. Ya tenemos pedidos musicales. Nos quedamos con lo que nos pidió el Huguito en audio, porque el audio manda. Y ustedes nos pueden enviar su audio al más 56 452746244. Esto es Amor del Bueno con Rey Libarra. Después vamos con Matador para nuestro amigo que nos pidió también esa canción, ¿eh? Claro que sí, para Randex. Nos quedamos con la música y luego estaremos con las noticias.

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0: Son las 9 de la mañana con 36 minutos. 9 con 36. Llega el momento de conocer las informaciones. 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

0: Denuncian ingreso ilegal de motos de nieve a la Reserva Nacional Malalcahuello. Los lindos estaban ofreciendo tours turísticos. Fue precisamente la Corporación Nacional Forestal que denunció ante la justicia el ingreso ilegal de personas en motos de nieve al interior de la Reserva Nacional Malalcahuello. Los vehículos estaban siendo utilizados para ofrecer recorridos como servicio turístico al interior de esta área que es protegida por el Estado. El director regional de CONAF, Héctor Tillería, mencionó que ahora no se ha logrado establecer quiénes realizaban esta actividad. Lo hacían como particulares o también como representantes de alguna empresa. Hacen el llamado a que esta, que es una práctica que se está transformando en algo muy común, no es compatible con la unidad. No se permite el acceso de estos vehículos al interior de los parques y las reservas en la región. Muchos podrán decir que es una medida algo exagerada, entendiendo que en la temporada de nieve es muy bonito recorrer la nieve, pero no nos olvidemos que en las reservas y en los parques hay animalitos. Hay fauna que es propia del lugar. Y si usted entra en una moto de estas, puede pasarlos a llevar y puede interrumpir el ciclo natural de estos sectores. Señalan desde la CONAF que, independiente de quienes estén detrás de esta actividad, las y los involucrados serán denunciados, reiterando que con esta práctica se provoca un daño enorme al ecosistema, no solamente el riesgo que corre la fauna, sino también la alteración que puede sufrir la flora dentro de estas reservas. Resulta que quienes cometieron la infracción precisamente dañaron algunas araucarias y la municipalidad de Curacautín, ante estos hechos, ha elaborado una ordenanza que restringe el tránsito de este tipo de vehículos al interior de nuestra Reserva Nacional, la hermosa Reserva Nacional de Malalcahuello.
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0: A una semana del cierre del proceso de admisión escolar 2027, se hace un llamado a las familias a postular, precisamente a todos quienes nos ven, nos escuchan y no han hecho este proceso, no lo dejen para última hora, que no sea como el pago del permiso de circulación. Precisamente porque 6 comunas de nuestra región se mantienen con un bajo porcentaje de postulaciones. El proceso será hasta el próximo 27 de agosto, hasta las 14 horas. No nos olvidemos, en el sitio web www.sistemadeadmisionescolar.cl. Se inició el 4 de agosto pasado este proceso de admisión escolar SAE 2027, donde a la fecha aún hay familias que no han realizado su postulación según datos del equipo SAE en la Araucanía, por lo que el Seremi de Educación, Aarón Ríos Morales, llamó a no dejar el trámite para el último día. Estamos a una semana del cierre de las postulaciones al sistema de admisión escolar y lo que se quiere hacer es un llamado a cerca del 10% de las familias de la región que aún no han realizado este proceso. Desde el SAE, Sistema de Admisión Escolar Regional, se informa que dentro de las comunas que se mantienen en bajo porcentaje de postulaciones están Padre Las Casas, Carahue, Villarrica, Lautaro, Nueva Imperial y Freire. Angol, por lo demás, está cercano al 5%. En nuestra región son 881 establecimientos educacionales que están adscritos al sistema de admisión escolar, por lo que se estima que 9.300 estudiantes deben realizar obligatoriamente su postulación, principalmente aquellos que cursan actualmente sexto básico y octavo básico, quienes ingresan a séptimo y primero medio respectivamente en establecimientos que no cuentan con continuidad de estudios. Toda la información sobre los establecimientos, vacantes, etapas del proceso se encuentra disponible en www.sistemadeadmisionescolar.cl. También quienes necesiten asistencia pueden acudir a cualquiera de los puntos y centros de apoyo habilitados en la región e incluso en los establecimientos educacionales durante todo el proceso de postulación.
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0: En Malleco están apostando por una reconversión productiva. Fueron autoridades y gremios quienes plantean aprovechar terrenos que han dejado de ser destinados a la actividad forestal para impulsar la agricultura y la fruticultura, para lo cual se requiere seguridad, agua e inversión. La necesidad es precisamente avanzar hacia una reconversión productiva, o como se le denomina también en el rubro, la rotación de cultivo. Es lo que se está activando desde la mesa público-privada de reactivación económica de Malleco, instancia que reunió a autoridades, a gremios, a representantes de distintos sectores productivos de la provincia. La mesa, que es reconocida oficialmente desde mayo del 2024, busca articular al sector público y privado para abordar las dificultades económicas del territorio y generar propuestas con mayor pertinencia local. Se busca mejorar y tener una nueva matriz. La gente ya no puede esperar 20 años o 15 años para poder sacarle producción a sus tierras. La idea es precisamente recuperar. Este proceso no puede analizarse solamente desde la perspectiva productiva. La seguridad rural y las dificultades para acceder a determinados mercados de exportación también afectan la inversión. Y sin duda que nuestra región precisamente tiene un potencial agrícola, forestal y turístico, junto con destacar también la importancia que tiene trabajar en conjunto en estas materias, en estas áreas. Esperamos que esta mesa tenga muy buenos resultados por el bien de una provincia que es una de las más pobres de nuestro país.
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0: Son las 9 de la mañana con 44 minutos. 9:44, no te olvides que tú puedes compartir con nosotros tus noticias al +56 45 274 6244. +56 45 274 6244. Noticias deportivas, culturales, sociales, buenas noticias, tus denuncias a nuestro WhatsApp, +56 45 274 6244. Una mujer lleva más de 70 días desaparecida en nuestra región. Su último registro fue en la ciudad de Nueva Imperial. Más de 70 días han pasado desde la desaparición de Verónica Hernández Catrilao, mujer de 46 años, cuyo último rastro conocido fue en la comuna de Nueva Imperial. Su familia vive entre la incertidumbre y la preocupación, especialmente por la condición de salud de esta mujer y la falta de información concreta sobre cuál puede ser su paradero. El paso del tiempo ha profundizado la angustia de esta familia, que pese a ello, transcurrido ya varios días, 70 específicamente, todavía existe para ellos la esperanza de poder tener información sobre su familiar. El padre de Verónica, Eugenio Hernández, dijo que como una persona que llega a desaparecer en tantos días no se ha podido encontrar, no sabemos dónde puede estar, pedimos a las autoridades más grandes para que puedan moverse, porque es tanta la desesperación, mi señora a veces en la noche casi no duerme y eso es lo más complicado para nosotros. En medio de la búsqueda existen antecedentes que los familiares aseguran haber conocido durante las diligencias. Una persona habría declarado haber visto a Verónica caminando junto a otro hombre. De acuerdo con el relato entregado por el padre, se trataría de un testigo que se encontraba en la vía pública reparando su vehículo que habría asegurado reconocer a Verónica. La mujer caminaba tranquilamente junto al hombre, como lo manifiesta el testigo.

0: Los familiares esperan que las policías puedan confirmar o descartar informaciones, los distintos antecedentes surgidos durante la investigación y especialmente reconstruir los movimientos de Verónica desde el momento en que fue vista por última vez. Saludos, Nacho. Le damos la bienvenida. Nosotros de esta forma llegamos al final de nuestra primera entrega informativa de esta jornada. Te invitamos a ser parte de nuestro noticiero compartiendo tus noticias al más 56452746244. 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
2: Ahí escuchábamos esa canción.

0: canción que yo se los he dicho, ¿eh? Va a ser un hitazo, ¿eh? Va a ser un hitazo. Xavi con Lenin Ramírez nos traían eso que se titula HD. Entró el viernes pasado esa canción como tus 10 mejores. Y les cuento algo. Hoy, en algunos instantes más, llegarán las nuevas canciones de esta semana. Porque los viernes ingresan los sonidos, las canciones de los principales rankings de Chile, Latinoamérica y el mundo en tus 10 mejores. No se olviden que los sábados a las 13 horas, con repetición los domingos a las 13 horas, vamos a acompañarles como siempre con tus 10 mejores por las múltiples plataformas de Teleangol Radio y Televisión. Con la dirección de César Gatica llega a nuestra programación de Teleangol nuestro ranking. Y todos los días revisamos las canciones más importantes que ingresan en los charts de Chile, Latinoamérica y de el mundo.
1: Muy buenos días, Efecto Matinal, muy buenos días, estimado amigo Germán, ¿cómo estamos? ¿Cómo andamos? Bendecido día para usted, para su programa y para todos los que componemos esta linda familia de Teleangol Radio. Saludo también para mi querido amigo que por ahí lo escuché que va rodando, Huguito Concha, un abrazo fraterno para él, que le vaya muy bien en su recorrido. Y junto con ello, estimado amigo, pedirle un temita de Leodán, por favor, mi chiquillo, cualquiera que tenga ahí en playlist. Así que, y lo otro que tengo, muy buenas noticias con respecto, usted sabe el tema. Así que estoy más que feliz hoy día. Abrazo, amigo.
0: Bien, pues. Muy bien. Nos alegra saber que le fue bien. Personas buenas merecen cosas buenas, ¿verdad? Qué bueno, qué bueno, qué bueno. Una buena noticia. Felicidades, don René Armando. La Pali le manda saludos acá. Y nos vamos a quedar precisamente con una canción de Leo Dan. Una canción de Leo Dan que se unió junto a otro grande de la música latinoamericana como es Ricardo Montaner para traer un clásico de clásicos. Te he prometido. Cuando son las 10 de la mañana con 4 minutos.

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0: Y así seguimos avanzando en esta jornada de día viernes. Viernes 21 de agosto del 2026. 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

0: 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Junto a todos ellos estamos haciendo una nueva jornada de nuestro efecto matinal. Saludo al Caté que está ahí enviándonos información. ¿Está atento, señor Caté? Paulote me decía, pídala pues, pídala, pídala. Haga su petición nomás, escríbanos ahí. Lo puede hacer también a través de nuestro WhatsApp. Usted lo tiene. +56 45 274 6244. Es la manera en que te puedes contactar con nosotros y pedir tus canciones.
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0: Llega el sonido del rock chileno. Serán dos bandas, dos agrupaciones. Una que está volviendo, ¿eh? Y otra que ya volvió. Vamos a ir a escuchar primero a La Ley con Día Cero y luego escucharemos a Los Bunkers con Bailando Solo. Temas que nos solicitan en nuestras múltiples plataformas de Teleangol Radio y Televisión.

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0: 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El domingo nos espera un clima maravilloso. Nos espera un muy buen clima para el domingo. Resulta que la temperatura que se especula podemos tener a la hora del partido puede estar entre los 14 y los 16 grados. Puede ser que tengamos 14 o 16 grados. 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

Qué buena canción escuchábamos ahí, ¿ah? Muy, muy buena canción. Cuando son ya las 10:45. Oye, que hemos avanzado rápido. Soy yo, hemos avanzado muy rápido en esta jornada. Oye, otra auditoría detectó irregularidades en la construcción de oficinas del Ministerio de la Mujer, que se inició, recordemos, en el gobierno del presidente Gabriel Boric. Las obras partieron en el año 2023 y tuvieron un 146% de sobrecostos. Esta auditoría interna que se ha realizado por parte del gobierno detectó una serie de irregularidades en la construcción y habilitación de las nuevas oficinas del Ministerio de la Mujer y la Equidad de Género, que está ubicado en calle Agustinas 1269. De acuerdo al proceso realizado en el marco del Plan Inspección Total, el proyecto que comenzó a gestarse en el 2023 terminó en el 2026 con un costo muy superior al inicialmente presupuestado. La iniciativa contemplaba originalmente una inversión de 1.100 millones y un plazo estimado de ejecución de un año y medio. El traslado buscaba generar un ahorro para el Estado, dejando de pagar el arriendo de las antiguas dependencias y trasladando el ministerio a un inmueble fiscal que anteriormente albergó el diario La Nación. Sin embargo, el proyecto terminó costando más de 2.800 millones, 146% más que lo presupuestado inicialmente. Su plazo estimado de ejecución se extendió a cerca de 3 años y medio, y se suman también los 120 millones que el Estado debió desembolsar por el término anticipado del arriendo de las antiguas instalaciones y los 494 millones adicionales que se proyectan para habilitar y reparar el nuevo edificio. La auditoría identificó

0: identificó una serie de irregularidades que abarcan los procesos de licitación, la ejecución de las obras y las condiciones de seguridad y habitabilidad de las nuevas dependencias. Este caso demuestra por qué era necesario revisar de manera profunda el funcionamiento del Estado y el mandato que tuvo el presidente con Inspección Total. La auditoría permitió detectar antecedentes serios que requieren ser investigados y nosotros, dijo Marcia Rafael, la subsecretaria de la Mujer, no vamos a mirar para el lado. Nosotros como gobierno nos hemos estado haciendo cargo de transparentar los antecedentes y ponerlos a disposición de los organismos pertinentes. Las licitaciones, resulta que las pusieron bajo revisión. Especial atención en quienes competían en los procesos y en cómo terminaron adjudicándose las obras. De acuerdo al documento, el contratista Alberto Felipe Olave Hernández concentró el 88% del gasto asociado al proyecto. Sin embargo, la auditoría detectó un patrón que se repitió en las licitaciones. Alza S.P.A., empresa de propiedad de su esposa, participó en 4 de los 5 licitaciones y en todas fue declarada inadmisible ya que no presentaba todos los antecedentes requeridos. Otro de los participantes, Elexan S.P.A., que presentó ofertas económicas superiores a las de Olave en las distintas etapas en que compitió, aunque por diferencias que eran muy acotadas. De acuerdo con la auditoría, la participación de ambas empresas habría permitido mantener el número mínimo de oferentes requerido para que los procesos no fueran declarados desiertos, pero sin constituir una competencia real por la adjudicación. Ese patrón, además, se habría repetido en procesos de otros organismos públicos. La situación cambió en la etapa 3, cuando participó Mazardo y Principios Patrimonio Chile Limitada, una empresa que no había competido en las etapas anteriores y que presentó una oferta económica menor a la de Olave y que además tenía experiencia comprobable en la construcción de obras patrimoniales en Chile. Pese a ello, recibió un puntaje inferior a la evaluación y terminó perdiendo la licitación. A ello se suma el rol del arquitecto Mario Neira Quiroga, quien fue contratado como funcionario de la cartera en calidad de contrata y a quien se les indica como el responsable de adjudicar la licitación. Esos antecedentes, la participación reiterada de Alza y Elexan, la concentración de las adjudicaciones en Olave y la posterior evaluación negativa al oferente que contaba con experiencia acreditada, forman parte de los antecedentes que la subsecretaría ya puso a disposición del Ministerio Público. La verdad es que a eso se suma que se detectaron deficiencias relacionadas con las condiciones del inmueble. El traslado de las funcionarias y funcionarios se realizó entre el 13 y el 20 de febrero de este año, pese a que no se encontraban plenamente acreditadas las condiciones mínimas para habilitar el lugar. Hubieron accidentes en el edificio y fue necesario decretar teletrabajo de excepción en 6 oportunidades entre diciembre del 2025 y entre julio de este año. Una de esas medidas se adoptó debido a la aplicación de productos químicos para realizar trabajos de derratización. Se sumaron reparaciones adicionales que actualmente se proyectan por cerca de 494 millones, monto que no estaba incluido en el costo inicialmente informado en el proyecto. Estamos hablando de un 146% más de presupuesto. 1.100 millones era lo que inicialmente se pretendía gastar. 2.831 millones es lo que se terminó gastando. Sin duda que aquí hay mucho paño que cortar en esta trama. Lamentable por lo demás, respecto a esta cantidad de recursos que superaron con creces lo proyectado inicialmente.
1: Germán, buenos días. Oye, mi papá pide una de rosa pastel de Melanova. Ahorita él anda trabajando en lo que se está escuchando y me dijo, pídesela. Okay.
2: Saludos desde México.
0: ¡Qué agradable familia! ¡Qué agradable sujeto! ¡Qué bonita voz! Saludos Ilse, saludos Tona, que están allá en Ciudad de México escuchándonos. Lo que no alcancé a captar bien, ¿cuál era la canción? Voy a escuchar.

0: Buenos días. Oye, mi papá pide una de rosa pastel de Melanova. Ahorita él anda trabajando en lo que se está escuchando. Y me dijo, pídesela. Okay.
1: Saludos desde México.
2: Rosa pastel de Melanova. Eso es lo que nos piden. Saludos para ustedes también, pues desde acá, desde Chile. Cariñosos saludos para Altona y para la Ilse, que están acompañando. Está la hija acompañando a su padre en el trabajo. Qué bien. Vamos con esta canción para ellos que nos sintonizan a la distancia. 10 de la mañana con 53.

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Claro, pues nuevos seguidores que están llegando. Carlos César Quintana Zambrano, bienvenido a nuestro fanpage Teleangol. Don Roger Roa Díaz, bienvenido también. Carla Sepúlveda Beltrán, Lidia Navarrete Bustos, José Fabriciano Fernández Ramírez, Daniela Alegría Valdebenito, gente que nos está agregando a nuestro fanpage. Tú puedes hacer lo mismo, ¿ah? Búscanos en Facebook como Teleangol, porque lo hemos recuperado. Sí que sí, parece mentira, pero es verdad, lo hemos recuperado. Ya somos 42.000 seguidores y tú puedes ser uno más de ellos, sumándote a través de nuestro fanpage Teleangol. Estamos verificados, ¿ah? Tenemos el tick en azulito, porque hay otros Teleangol más que te vas a encontrar por ahí, inventados por otras personas que no tienen nada que ver con nosotros y que no tienen la verificación. Nosotros estamos verificados. Búscanos en Instagram y en Facebook como @somosteleangol. Etiquétanos ahí en tus historias y nosotros te reetiquetamos. Somos Teleangol y te damos la bienvenida a quienes van sumándose, a quienes nos van siguiendo a través de nuestro fanpage. Leru Leru Wichicheo, lo recuperamos. Sí que sí, estamos contentos. Estamos muy contentos. Ya, vamos a ir a la música en la compañía de nuestro abogado Manuel Saavedra Gutiérrez, el abogado de efecto matinal, abogado y magíster en Derecho Penal y de la empresa. 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

Son las 11:22. Si hay una noticia que se ha tomado la agenda en estas últimas horas en nuestro país, no en nuestra ciudad, no en nuestra región, en el país, es la noticia vinculada a la JUNAEB. Resulta que en las últimas horas, más de 80 PDIs, varias ciudades y con parlamentarios incluidos, masivos allanamientos por el caso JUNAEB en nuestro país. La Policía de Investigaciones ha estado llevando a cabo este procedimiento por la investigación de presuntas irregularidades en licitaciones del programa de alimentación escolar PAE, incluyendo las oficinas de JUNAEB y el Congreso Nacional, donde se habrían incautado los celulares de los senadores Sergio Gaona, de la UDI, y Miguel Ángel Calisto, cupo del FRBS. ¿Qué me dicen acá? Sí, efectivamente, es una noticia que impacta en nuestro país. ¿Qué es el FRBS? ¡Ah! Sí, perdón. Uno asume que es el FREBS, la Federación Regionalista Verde Social. En esa realidad es que, según detalla el prefecto de la jefe de Brigada de Investigaciones de Delitos Económicos, David Castro, han sido más de 80 funcionarios los que se han desplegado en diferentes comunas entre la región metropolitana y también en ciudades como Iquique, Copiapó, La Serena y Coyhaique. Con ello se ha incautado diferentes dispositivos móviles, computadores, teléfonos y también documentos de relevancia. El prefecto descartó que de momento existan detenciones por estas causas. Consultado por si dentro de lo incautado están los celulares de los senadores Gaona y Calisto, dijo tal cual, como señalé, dentro de las diligencias que se efectuaron, se realizaron las incautaciones de teléfonos, dispositivos de diferentes personas que están involucradas en esta investigación. Castro destacó que los allanamientos se realizaron en una orden del cuarto juzgado de garantía que permitía la incautación, la entrada y el registro de algunos domicilios. La Fiscalía ha catalogado esta operación como exitosa. Recordemos que las diligencias han sido dirigidas por la fiscal de alta complejidad Oriente, Constanza Encina, quien argumentó que bastante relevantes para la investigación que siguen y que tienen relación con los delitos que se están investigando: fraude al fisco, soborno, cohecho, lavado de activos, tráfico de influencias, entre otros delitos de corrupción, todos ellos en el marco de las licitaciones del programa de alimentación escolar de la JUNAEB. La persecutora argumentó que los delitos habrían ocurrido principalmente en la región de O'Higgins, sin embargo, se cree que la investigación va a dar cuenta de que también ocurre en otras regiones del país. Calificó como exitosa la jornada, señalando que se logró obtener todos los medios que se necesitaban para esta investigación. Ahora se encuentra en carácter de reservada, por lo tanto no se dan antecedentes en relación a la dinámica de los hechos y qué es lo que se está investigando. Solo a grandes rasgos señalan que tras revisarse lo recopilado se va a tomar la decisión respecto a posibles formalizaciones o desafueros. Se le consultó también por el caso específico de los senadores. Planteó que su participación en la trama podría enmarcarse en varios delitos de cohecho. Sin embargo, negó dar más detalles, así como precisar la cantidad de imputados en la causa. La investigación es contra JUNAEB y contra la empresa SOCER. Así fue conocido ya con tiempo, donde la Fiscalía indaga esta presunta red que habría favorecido a la empresa SOCER mediante raciones infladas, certificados falsos, registros adulterados y sobornos a funcionarios para acceder a información reservada y lograr licitaciones de alimentación escolar. La justicia autorizó allanamientos, incautaciones y diligencias instructivas que de alguna manera
forman parte de una trama que involucra a exfuncionarios de Junaep, ejecutivos de Socer y incluso, en este caso, a parlamentarios y también exparlamentarios. El director de Junaep, Fernando Peña, aseguró que la indagatoria se originó a partir de la denuncia presentada por la propia institución y mencionó que como involucrados al ex jefe jurídico Alejandro Leiseca y a la ex directora Camila Rubio. Esta es una trama que se va a extender, es una investigación que va a continuar

0: y no se descarta que podrían aparecer más regiones involucradas y más personas de distintos ámbitos de nuestra sociedad involucradas. Son las 11:28. 11:28. Vamos a un hitazo de los 90, de esos que ustedes recuerdan. Nos quedamos entonces con canciones que nos rememoran esta década musical que hizo mover a muchos el cuerpo y el esqueleto.
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0: Son las 11 con 36 minutos. 11 con 36. De esta manera nosotros seguimos avanzando, continuamos con esta jornada de día viernes. 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

Yo creo que a más de alguno de todos ustedes le tiene que haber llegado el famoso afiche de un duelo que se va a realizar en Angol el domingo. Y muchos de ustedes se han preguntado, ¿y qué es esta cuestión? Es una pregunta evidente, es un tema generacional. Farmear aura, torneo de farmear aura. Eso es lo que anda circulando a través de las redes sociales y que todos se preguntan de qué se trata. Lo están convocando para el domingo en la Plaza de Armas de nuestra ciudad. Y la verdad es que se ha tomado las redes sociales en las últimas horas y lo han compartido mucho, y yo estoy en grupos donde me ha llegado y muchos se preguntan de qué se trata. ¿Qué significa farmear aura? Esa es como la principal pregunta que todos están haciendo. Es una expresión, fíjense ustedes, que nace propiamente del internet, de las nuevas generaciones, y que es popular precisamente entre los jóvenes y los adolescentes, que está relacionada con TikTok, está relacionada con los memes, está relacionada también con los videojuegos. Hay mucho de ello en el concepto farmear aura. Farmear viene y nace precisamente desde los videojuegos. Ahí ese concepto es muy común entre las personas que juegan y que hacen juegos en línea. Dentro de los conceptos que utilizan es el farmear, lo que es hacer algo de manera repetida. Lo que hacen precisamente para acumular, en algunos casos, puntos, o en otros casos para acumular recursos. Hoy día los juegos están muy asociados con la platita. Y aura es un concepto que usan para hablar un poco de la presencia, de la seguridad, del carisma o el estilo que proyecta una persona en particular. Y ahí es donde nace este concepto denominado farmear aura, que significa hacer cosas que aumentan tu presencia, tu imagen o tu respeto, admiración en muchos casos también, frente a los demás. Si tuviéramos que hacer un ejemplo así como para que entendamos un poco de qué estamos hablando, si un jugador de fútbol hace un gol que destaca, un golazo, pedazo de gol, y se queda tranquilo mirando al público sin celebrar demasiado, muchos podrían decir que está farmeando aura. Es una forma de expresar, una forma de expresión que nace precisamente de un concepto hoy. Está ganando puntos de presencia con actitud. Podría ser. Estoy tratando de ser cabeza de pelota para explicarlo. Está también el contrario, el antónimo del farmear aura, el perdió aura. Hizo algo que lo hizo quedar mal. Algunos le llamábamos funa. Está el más mil aura. Hizo algo que lo hizo quedar, pero muy bien. Ahora, la pregunta es, ¿por qué se usa? ¿Por qué se está utilizando por estos días? Y la verdad es que es una mezcla del lenguaje de los videojuegos con el lenguaje de las redes sociales, y el TikTok tiene mucho que ver. Mucho, mucho que ver. Antes habríamos dicho, por ejemplo, nosotros, nuestras generaciones, hubiéramos dicho, tiene mucha presencia. Hoy día, los más adolescentes, los más jóvenes, dicen, tiene aura. Si estás haciendo cosas para reforzar tu imagen, estás farmeando aura. Ese es el concepto que se está utilizando hoy día. Es una nueva manera, es una forma moderna, humorística, podrían decir algunos también, de decir que alguien está acumulando puntos de carisma, de presencia o de respeto. Son las nuevas generaciones, pues, y estas cositas nuevas que van haciendo. Recuerdo que en algún momento

muchos se volvían locos con el rap, con el hip hop. En su momento pasó con el rock, pasó con los... ¿Se acuerdan del el reggaetón y todo esto de los de las tribus urbanas? ¿Cierto? Hace poquito estuvo también de moda el tema este de los Therians. Bueno, hoy día se instala el concepto farmear aura. Si usted no sabía de qué se trataba, acá en Efecto Matinal se lo hemos explicado. Once con cincuenta y cuatro. Vamos a ir a la música. ¿Y les parece si nos quedamos con nuevas canciones? Vamos con nuevas canciones, claro que sí. Porque hoy ingresaron precisamente las nuevas canciones a nuestra programación. Nos quedamos con esto que se llama Te despediste de mi pobre corazón. Catalina y las Bordonas de Oro junto a los Vázquez. Nueva canción que puedes comenzar a pedir en nuestra programación.

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0: son ya las 12 con 13 minutos. Es momento de que podamos revisar informaciones a través de Efecto Matinal en la compañía de nuestro auspiciador, Aldo Villouta, ferretería de Manuel Munster 425.
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0: suficientes para acreditar la culpabilidad del imputado en los hechos. Un fallo unánime es el que obtuvo en el Tribunal de Juicio Oral en lo penal de Angol, que decretó hace algunos instantes veredicto condenatorio en favor del ex jefe de gabinete de la Municipalidad de Collipulli, Daniel Valencia Cifuentes, a quien la Fiscalía acusó de los delitos de abuso sexual y violación a mayor de 14 años, ilícitos que habría cometido en contra de una mujer que al momento de los hechos se desempeñaba como guardia de seguridad en esta entidad. De acuerdo a lo que indica parte del tribunal, las pruebas rendidas por la Fiscalía y la parte querellante durante las 5 jornadas de juicio no fueron suficientes para acreditar la comisión del delito por parte de quien había sido acusado de violación y abuso sexual. Se indicó que los antecedentes en que se basó el veredicto condenatorio serán dados a conocer en la audiencia de lectura de sentencia que fue programada para el lunes 31 de agosto a las 8 de la mañana con 45 minutos vía Zoom. El tribunal decretó que el acusado queda inmediatamente liberado de la medida cautelar de arresto domiciliario total al que estaba sometido. Según la acusación presentada por la Fiscalía, los hechos habrían ocurrido durante la madrugada del 12 de abril del 2023 al interior de la Municipalidad de Collipulli. Sin embargo, estos hechos no pudieron ser acreditados por los acusadores.
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0: En el caso de Jorge Luxinger Macay, por la denuncia a Luis Hermosilla por tráfico de influencias, dicen desde la familia, no era abogado nuestro. La reacción de la familia Luxinger Macay a la denuncia contra el abogado Luis Hermosilla en el contexto del juicio de los comuneros condenados por el crimen de sus padres. La abogada Karina Riquelme, en una acción penal declarada admisible por el séptimo juzgado de garantía de Santiago, le imputa a Hermosilla los delitos de tráfico de influencias, cohecho y obstrucción a la justicia. Hermosilla actuó de manera informal realizando peticiones vinculadas al caso y se habría comunicado con al menos un ministro de Corte Suprema para que no se anulara el tercer juicio y se mantuviera la condena. Jorge Andrés Luxinger, uno de los hijos del matrimonio Luxinger Macay, señaló que Hermosilla no era abogado de la familia y que actuaba en representación del gobierno. No era nuestro abogado, sino que era abogado del Estado y representaba al querellante, la Intendencia Regional, al Ministerio del Interior. Y nosotros teníamos nuestro abogado particular, que era como querellante particular. Respecto de los antecedentes a los que se refiere la abogada, Lutzinger indicó que confiaba en la justicia. Los abogados de los condenados, de los asesinos, siguen haciendo acciones permanentes, por lo que uno no puede llegar a cerrar y dar vuelta a la página. La familia Luxinger Macay indicó que seguirán atentos el avance de esta nueva arista del caso y reiteraron que los condenados son los asesinos de sus padres.
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0: La Corte de Temuco fijó audiencia pública para elaborar la terna al cargo de fiscal regional, tal como se ha venido conociendo. 5 son los candidatos que están postulando a este cargo. La Corte de Apelaciones de Temuco fijó para las 12 del próximo martes 25 de agosto la audiencia pública para elaborar la terna del fiscal regional de la Araucanía, en la vacante que deja atrás su renuncia Roberto Garrido para asumir como fiscal regional del Biobío. Al concluir el periodo de 10 días para postular al cargo, el Tribunal de Alzada programó la audiencia en la que los oponentes que reúnen los requisitos legales comparecerán ante el Pleno de Ministros. En la ocasión, en la sala del Pleno del Tribunal de Alzada, la y los aspirantes a fiscal regional dispondrán de un tiempo acotado para exponer sus antecedentes curriculares, experiencia profesional, motivaciones, proyecciones y propuestas para liderar el Ministerio Público en la región. Concluidas las exposiciones, los ministros van a proceder a votar por conformar la terna, tres postulantes que se remitirá al fiscal nacional para la designación del fiscal regional. Los candidatos que postulan al cargo son Alberto Schiffel Márquez, Héctor Leiva Martínez, José Ramírez Berenguer, Claudia Turra Lagos y Cristian Boulien León. Una lista de cinco que en definitiva serán tres los presentados ante el fiscal nacional para su designación.
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0: No te olvides que tú también puedes compartir tus noticias con nosotros. Lo puedes hacer a través de nuestro WhatsApp más 56452746244. Más 56452746244, el WhatsApp para compartir las noticias con nosotros.
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0: Y el rock se tomará nuevamente la comuna de Victoria. Cuerdas en la Araucanía, volumen 3, va a reunir a destacados guitarristas en esta comuna. El encuentro se va a realizar hoy, 21 de agosto, y contempla masterclass en establecimientos educacionales y un concierto junto a músicos locales, Alan Rail y guitarrista también de Los Jaivas. Será hoy, 21 de agosto, donde se realizará la tercera edición de Cuerdas en la Araucanía, una iniciativa desarrollada por Victoria Music Camp, un conjunto con el Departamento de Cultura Municipal de Victoria que busca generar un espacio de encuentro, formación y difusión en torno a la guitarra y sus distintas expresiones musicales. El encuentro contará con la participación de Alan Reales, guitarrista de Los Jaivas, Luis Fe Medina, guitarrista de jazz, y Leonardo Devia, guitarrista de rock y metal, quienes compartirán sus experiencias y conocimientos con estudiantes y músicos de la comuna. El director de Victoria Music Camp, Luis Alarcón, destacó el carácter colaborativo de esta tercera edición, diciendo y argumentando que el propósito es poder generar una instancia en torno a la guitarra con diversos exponentes que puedan explorar las sonoridades de este instrumento. Además, desde hace años se está buscando generar instancias colaborativas entre músicos locales y nacionales. Son las 12:22. 12:22, te invitamos a quedarte en nuestra sintonía, a seguir siendo parte de nuestra programación. 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

Tribunal decretó veredicto absolutorio en favor del ex jefe de gabinete de la municipalidad de Collipulli, acusado de violación. Los jueces señalaron que la prueba rendida por la fiscalía y la parte querellante no fueron suficientes.

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12:33. 12:33. Seguimos avanzando en esta jornada de día viernes ya, viernes 21 de agosto, en la compañía nosotros de La Fuente Angolina, que como te he comentado, hoy tiene dos buenas alternativas de menú del día. 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

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Gracias por acompañarnos una vez más. Nos volvemos a encontrar en una nueva edición desde las 9 de la mañana en Efecto Matinal. Días de lluvia, paraguas en la mano. Y buena música sonando.

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0: tuvieron que suspender clases porque les llegaron amenazas de un ataque, de una masacre incluso, se leía en alguno de sus mensajes, y se suma lo ocurrido en la última jornada, o que quedó al descubierto en la última jornada, había ocurrido antes en el Instituto Nacional. Fernanda Ávila, buenas tardes.
1: Buenas tardes. La Universidad de Santiago, Universidad Diego Portales y Universidad Alberto Hurtado suspendieron sus actividades presenciales en todos sus estamentos para este viernes por un correo de amenaza de ataque armado. El mensaje fue exactamente el mismo para las tres instituciones. Haré una masacre, se lee en el correo, en el asunto del correo, con una foto adjunta de una pistola y un cuchillo. El autor, que se identifica como parte de una organización terrorista satánica neonazi, afirmó que arremetería contra quien se cruce en su camino. La primera institución en recibirlo fue la USACH al mediodía de ayer, por lo que también fueron los primeros en suspender actividades anoche. Para hoy, solo personal de seguridad y vigilancia estaba cumpliendo funciones en estos establecimientos. Conversamos con estudiantes de la Universidad Diego Portales y Alberto Hurtado, además de una funcionaria de esta última. Escuchemos.
2: Teníamos clases a las 8:30 y nos avisaron a las 7:45 de la mañana. No nos dieron el motivo, nos enteramos por externos de los que estaban como afuera esperando. Los retiraron de las instalaciones y decían que no podían estar en las cercanías del UDP por protección.
3: Eso como de las 9:15, 9:30, vi que estaba saliendo mucha gente. Yo no cachaba, pensaba, pucha.

0: quizás deben haber terminado sus clases. Se acercó un guardia a mí y nos empezó a decir que teníamos que evacuar por motivos de seguridad. El correo me llegó cuando yo ya estaba afuera. Directamente no nos dijeron, pero sí en el grupo de mi carrera estaban diciendo que era por una amenaza que se había hecho en la universidad de la USACH, de un tipo que quería hacer como una especie de matanza.
1: Es el mismo correo que dice que iba a hacer en la USACH, en la UDP y en Albert Hurtado. Esto es una cuestión completa.

0: pasado, el pasado junio, a un inspector general con un mensaje de WhatsApp con una foto de 20 municiones, una corta pluma y una hoja con un símbolo anarquista. El joven tenía además antecedentes policiales por los delitos de robo con intimidación, hurto y desórdenes públicos. Sobre la incautación en su domicilio y las medidas cautelares se refirió el fiscal subrogante Ramón Beliz de la Fiscalía Centro Norte.
1: Se incautaron ampollas con morfina, en alrededor de 30. Lo más relevante es que se le incautaron municiones que a través del peritaje preliminar se determinó que eran aptas para ser disparadas, para ser percutadas por armas automáticas o semiautomáticas. Además de amenazar al profesor, se amenazó al colegio respecto a un tiroteo que se iba a llevar a efecto al día siguiente. Solicitamos la medida cautelar de prisión preventiva. El tribunal no accedió a ello, considerando principalmente que en realidad no se trata de delitos de crimen, más allá de la peligrosidad. Sin embargo, el Ministerio Público apeló respecto de esta resolución y vamos a esperar lo que resuelva la Corte de Apelaciones.
0: Este joven está detenido en tránsito por apelación. La Fiscalía espera que quede en prisión preventiva, pero se está esperando la resolución de la Corte. También por parte de las universidades que sufrieron estas amenazas, mencionaron a través de comunicados que rechazan categóricamente cualquier amenaza o acción que ponga en riesgo la integridad de las personas, altere el normal desarrollo de las actividades o afecte el derecho de estudiantes, académicos y trabajadores a desenvolverse en un entorno seguro. La universidad continuará monitoreando la situación para adoptar las medidas que sean necesarias en resguardo de la comunidad universitaria.
2: Gracias, Fernanda.
0: Buenas tardes.
3: Nos vamos al sur del país, a la región de Los Lagos, porque investigan un cuestionado procedimiento policial con estudiantes del liceo en Quellón. La Defensoría de la Niñez califica lo ocurrido como de máxima gravedad. La historia la conoce la cuenta Soledad Lorca. Buenas tardes.
4: Hola, buenas tardes, Verónica. Sí, es bajo investigación de diversos organismos se encuentran los hechos ocurridos en el Liceo Rayen Mapu de Quellón con ocasión del extravío de un teléfono celular y luego del procedimiento efectuado por carabineros al interior de este establecimiento. De acuerdo con los antecedentes remitidos por el plantel al Servicio Local de Educación, a raíz del extravío de un teléfono celular que pertenecía a un estudiante de segundo medio, se solicitó la concurrencia de carabineros al recinto para efectuar un procedimiento de revisión de mochilas. Los antecedentes dan cuenta de que el reglamento interno no contemplaba este procedimiento y que luego funcionarios policiales realizaron revisiones de pertenencias y vestimentas de estudiantes menores de edad. En particular, a lo informado, se indicó que uno de los estudiantes habría sido sometido a un procedimiento de registro que implicó quitarse prendas de vestir y bajarse los pantalones, además de efectuar sentadillas por instrucción de un funcionario policial. La denuncia institucional presentada por el establecimiento describe igualmente estos hechos y señala que el procedimiento se habría realizado en presencia de funcionarios de este liceo. Al respecto, la Defensoría de la Niñez, a través de la defensora subrogante Camila de la Maza, indicó que estos hechos descritos son de la máxima gravedad.
5: Los antecedentes que hemos conocido son de extrema gravedad. Por eso esta mañana presentamos una denuncia ante la Fiscalía Regional de Los Lagos para que estos hechos sean investigados y se determine la responsabilidad que corresponde. Estamos hablando de adolescentes que, de acuerdo con la información que contamos, habrían sido sujetos de una revisión corporal correspondiente a bajar sus prendas de vestir y haber sido revisados en un procedimiento policial al interior de su colegio. Es importante recordar que un procedimiento policial nunca puede significar la suspensión de los derechos que niños, niñas y adolescentes son titulares.
4: Desde el Instituto de Derechos Humanos de la Región de Los Lagos, el jefe regional Mauricio Maya señaló que como entidad están recabando antecedentes para evaluar futuras acciones.
6: Con los primeros antecedentes que vemos, nos parece de grave, de preocupación, digamos. Sin embargo, para tomar una decisión más acabada, si vamos a emprender acciones legales o no, estamos pidiendo más antecedentes. Ya tuvimos contacto con la eventual víctima y su familia, también hemos tenido contacto con el CTEP de Chiloé, así que nosotros también estamos tomando en este momento, observando los antecedentes y viendo si vamos a presentar alguna acción judicial o no en el corto plazo.
4: El Servicio Local de Educación de Chiloé instruyó un sumario administrativo destinado a determinar la eventual existencia de responsabilidades administrativas de funcionarios dependientes del servicio que hubieran intervenido en estos hechos, todos estos antecedentes.

0: 80 y han sido remitidos al Ministerio Público para investigar los hechos que ocurrieron al interior de este recinto educacional en la comuna de Quellón.
1: Vamos a seguir atentos a lo que ocurra ahí en la isla de Chiloé contigo, Soledad Lorca. Gracias, buenas tardes.
0: Gracias, buenas tardes.
2: Quedamos en el sur, hay incautación de droga, hay 12 detenidos en este operativo. Claudio Arévalo nos va a contar, buenas tardes.
3: ¿Qué tal, Rodrigo, Verónica? Buenas tardes. La Brigada Antinarcóticos de la Policía de Investigaciones de la ciudad de Valdivia incautó más de 150 kilos de droga y detuvo a 12 personas en procedimientos que tuvieron lugar en Estación Central, en la región metropolitana, y también aquí en la región de Los Ríos. La droga está evaluada en más de 1.000 millones de pesos. Se incautaron además armas de fuego, municiones, chalecos antibala y dinero en efectivo, según se indicó. Se trata de sujetos que formarían parte de una organización nacional, pero con vínculos en el extranjero, dijo el prefecto de la Policía de Investigaciones de Valdivia, José Miguel Fea.
4: Uno de ellos de alcance nacional, el otro transnacional, donde se han detenido a 12 sujetos, de los cuales 7 son chilenos, hay 5 extranjeros involucrados, todos ellos encontrándose en condición irregular en nuestro país, participando activamente del tráfico ilícito de droga y también involucrados en delitos que tienen que ver con el control de armas. Se ha logrado incautar en total y en 4 días, en 4 operaciones distintas y con distintos registros, tanto en la región metropolitana como en esta región de Los Ríos, más de 153 kilos de distintas drogas, entre ellos cannabis sativa, clorhidrato de cocaína, cocaína base y también éxtasis.
3: Como señala el prefecto de la Policía de Investigaciones, se trata de 7 ciudadanos chilenos y 5 extranjeros con estadía irregular en nuestro país. La droga era trasladada básicamente desde la región metropolitana por tierra en operativos que desarrollaba la organización para ser comercializada en diferentes puntos de la región de Los Ríos y en el sur del país. Se trató de un procedimiento que involucró a una gran cantidad de funcionarios de la Policía de Investigaciones, Verónica Rodrigo, y que se prolongó por 4 días en las últimas horas.
2: Gracias, Claudio.
3: Buenas tardes.
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1: Estamos mirando el superclásico del próximo domingo, pero también miramos a la FIFA y las sanciones a Argentina y a un argentino en particular por hechos ocurridos durante el Mundial. ¿Cómo estás, Ernesto Contreras? Buenas tardes.
7: Hola, Verónica. Rodrigo.
8: Buenas, buenas.
7: Paga a Leandro Paredes y pagan varios jugadores de la selección argentina por los incidentes luego de perder la final contra España. La más dura, una sanción histórica, 10 partidos de suspensión para Leandro Paredes y multa de $90.000, encuentros que debe cumplir en partidos de la selección argentina. Nahuel Molina, el lateral derecho, llevó 7 partidos de suspensión y multa también de $90.000, mientras que Roberto Ayala, el asistente técnico de Scaloni, que golpeó a Dani Olmo, 3 partidos. Se queda fuera, multa de $30.000 y un partido para Thiago Almada en Argentina y para Gaby, el que recibió precisamente los golpes de Paredes. Así que es así para los jugadores. La AFA tiene una multa de $321.000. Esto también por la pancarta con el mensaje de las Malvinas son argentinas, conducta incorrecta del equipo con cánticos discriminadores y racistas en las tribunas. Todo eso es una multa de $320.000. Problema de seguridad y el orden también le dijeron a los argentinos. Por eso los multaron también a la asociación de dicho país. Así
1: lo
7: que
1: de Leandro Paredes tiene que cumplirlo en partidos oficiales.
7: Oficiales. Vamos a ver, porque amistoso. Argentina seguramente, hay que ver qué pasa con las clasificatorias del 2030. Argentina es local, por ende no sabemos si las va a jugar. Se está discutiendo.
1: Ah, no se sabe si juega.
7: No hay formato aún, porque se discute que vayan todos, que vayan 7, que jueguen igual los locales, pero que estén como clasificados. Entonces eso está todavía en veremos. Por ende, Argentina capaz que tenga que cumplirlo inmediatamente en la Copa América, el 2028. Ah. Que es lo único concreto en este momento. Pero son 10 partidos y Paredes también había dicho que seguramente no jugaba más en la selección, así que en una de esas, con esto termina su paso por la camiseta. Y seguramente no, porque él tenía dudas su continuidad en la selección y estos partidos son solo por la selección. Pero igual la imagen queda.
1: Sí.
7: Una sanción igual fea para Paredes, va a quedar en el libro de historia, porque quedó con 10 fechas suspendido por violento después de una final perdida. Vamos al Estadio Nacional, porque está el topocaneo, hubo banderazo del Pueblo Azul. Asadi llegó tarde a la práctica, solo para hacer algo regenerativo.

0: digo, pero ya es un hecho la confirmación que damos, Topo, que no va a jugar el Superclásico el domingo a Sadi con la camiseta azul. ¿Cómo estás?
1: ¿Qué tal, Ernesto? ¿Cómo Hola, estás, Pancho? Verónica, Rodrigo. Claro, más allá de sus intenciones de poder estar para el día domingo, Lucas Azadi no va a jugar el partido de este fin de semana frente a Colo-Colo. Se están ultimando los detalles entre el club y Universidad de Chile y el AIKA de Suecia, que va a tener entonces como destino Lucas Azadi en el fútbol europeo. Llegó tarde, me decían, bueno, por algo llegó tarde, parece que estaba firmando los últimos flecos de su contratación. Estuvo haciendo un trabajo de trote junto con algunos de sus compañeros, como Nico Fernández, como Octavio Rivero, pero no estuvo dentro de la práctica y fue el más abrazado, literalmente el más abrazado, porque cuando terminó el entrenamiento hubo una invasión de cancha de alrededor de 100, 200 hinchas de la Universidad de Chile hacia el terreno central del Estadio Nacional, y ahí Azadi se llevó todas las miradas. Salieron rápidos, así, la gran parte de jugadores de la Universidad de Chile que ya van rumbo al Centro Deportivo Azul para volver a sus casas luego de este banderazo, un entrenamiento que duró alrededor de una hora y donde, bueno, Lucas Azadi yo creo que vive ya sus últimas horas. Mañana debería viajar rumbo a Suecia para ya sumarse la AIKA desde la próxima semana y ser jugador de este club europeo. Así que, a pesar de su intención, Azadi no llega al clásico. Ernesto Contreras solo vio el banderazo, un banderazo que alrededor del estadio tuvo alrededor de 76 detenidos por distintos desórdenes, secuestro de micros, entre otras cosas.
0: ¿Topo, quién reemplaza a Azadi el día domingo?
1: Nacho Vázquez se asoma como el gran reemplazante de Azadi, en lo que venía haciendo Gago. Y bueno, y cuando estuvo cortado Azadi por un tema físico y futbolístico, fue Nacho Vázquez el que tomó su camiseta.
2: ¿Y ese mediocampo cómo formaría?
1: Con Barrera, con Aránguiz y con Arce, acompañado de Guerrero, Vázquez y más adelante Vargas.
0: Y atrás Castellón, Ormazábal, Ramírez, Saldivia, Morales, ¿no?
1: Eso, perfecto.
0: No, es que el 11 ya de memoria de Gago en los últimos partidos, solo que hay que sacar a Azadi y va a jugar finalmente el joven Ignacio Vázquez. Topito, ¿algo más desde allá? Hablan a las 14:30, entiendo, capitanes, técnicos en Quilín.
2: No se me atore.
1: Sí, la U, Gago y Castellón en la Universidad de Chile. Ortillo, jugador de Colo-Colo a las 2:30, así que vamos a estar escuchando un ratito a los protagonistas en la previa del clásico.
0: Ya pues, ahí estaremos para contar lo de la U y también lo de Colo-Colo. Gracias, Panchito, cuídate.
1: Un abrazo, que estén bien.
0: Chao. Chao. Y Colo-Colo también confirma formación, la que veníamos contando ya desde ayer, con tres delanteros, con Maureira en el arco, con Villagra, Vidal y Sosa en defensa, Rojas, Madrid, Méndez, Ulloa, Hernández, Correa, Pastrán. Entra Pastrán y entra Correa al equipo titular, se va Alarcón de la estelaridad en el cuadro de Colo-Colo, así que está todo listo para el clásico ya con las formaciones confirmadas y también con la ratificación de que Lucas Azadi se va a la AIKA de Suecia y no va a jugar el superclásico del domingo. Eso con lo de el clásico. Mañana juega la Católica contra Ñublense. En un ratito presentan a Agustín García Basso, el único refuerzo del segundo semestre que llegó tarde para jugar la Libertadores, más encima. Y lo tendrían que haber necesitado por cómo formó esa defensa el otro día. Era necesario García Basso. Se les pasó la tortuga. Lo van a presentar hoy día, en un ratito más, al argentino. Y en otras cositas del deporte, hoy día juega Pellegrini, más bien el Betis de Pellegrini, a las 15 horas contra la Real Sociedad, una liga española que tiene dos chilenos, a Gabriel Suazo y a Lucas Cepeda. Son dos partidos ya del torneo, solo que el Betis entró ahora recién a la competencia. Lo propio el Real Madrid y Barcelona van a arrancar en este fin de semana su periplo ahí. Habló el ex técnico Alexis Sánchez, el técnico del Sevilla, Luis García Plaza, confirmó que a Alexis le ofrecieron quedarse en el Sevilla, pero privilegió ir a Canadá.
3: Yo hablé con Alexis y le dije que sí, que yo contaba con él y que si podíamos llegar a un acuerdo que se quedase, pero a partir de ahí no se llegó a un acuerdo y no se pudo concretar, pero lo digo claramente, yo hablé con él para que se quedase y bueno, pues por A o por B se ha ido a otro sitio, le deseamos lo mejor, ¿vale? A mí me ayudó mucho, yo te hablo de mis 9 partidos, a mí me ayudó muchísimo en esos últimos 9 partidos, haciendo goles, haciendo asistencias, saliendo del banquillo súper implicado. No te hablo de lo otro, de mis 9 partidos... súper contento con él y le mando un saludo, un abrazo, que te vaya muy bien y que nos vaya a nosotros también muy bien.
2: Súper implicado.
0: Así es. Una leyenda había dicho en el arranque de la declaración, que no la escuchamos porque fue para el técnico Plaza, y creo yo, Alexis, importante al menos en los últimos partidos. Fue bien trascendente. Sí, hoy día arranca la Premier con el Arsenal en cancha contra el Coventry, es el campeón vigente del Arsenal, y nosotros, luego de 4 años, tenemos un jugador en la Premier.
4: A ver.
0: ¿Qué? Es Marcelino Núñez.
2: Ah, ¿verdad?
0: Claro, que ascendió con el Ipswich, con el equipo que es de Ed Sheeran, del cantante. Tiene una propiedad importante ese equipo. Es parte de la plantilla, así que después de 4 años volvemos a tener un chileno en la Premier League. Un equipo que se reforzó, hablo del equipo azul de Marcelino, con el paraguayo Enciso. De buen mundial, fue uno de los jugadores que llegaron al Ipswich. Sí, hoy día abre entonces la liga con el Arsenal, con el Chelsea que cambió de técnico, Xavi Alonso, por ejemplo. Y bueno, la era del City, que ya comenzó muy mal sin Guardiola y con Maresca, va a tener que... perdió el otro día fácil con Maresca, así que va a tener que dar vuelta la tortilla. Perdió en la Community Shield la semana pasada, así que ahora arranca la Premier con un chileno. Peor es nada, con Marcelino, que ojalá tenga minutos este fin de semana.
4: Ojalá lo veamos y que le vaya bien.
0: Ojalá,
4: sí, Ernesto, pues sí. Gracias por la información. Hasta las 2.
0: Bien, hasta las 14. Chao, Rodri.
2: Buen fin de semana.
0: Igual.
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9: 23 grados. 23 grados en Santiago. 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
11: Vamos a la región del Biobío, donde se encuentra el presidente de la República en visita. Allí respaldó el trabajo del ministro Arrau con la reforma constitucional, aunque se admite que deben abrirse a modificaciones para lograr el apoyo del oficialismo. En la oposición piden enfocarse en los proyectos de ley más que en lo constitucional. Mariano Reyes, buenas tardes.
15: ¿Qué tal, Verónica? Muy buenas tardes. El ministro Martín Arrau es el protagonista de esta nueva aventura del gobierno en materia de seguridad. Así se ha diseñado y es él quien está concentrando la mayor presión por las reformas constitucionales presentadas al Congreso. En Chile Vamos hay varios reparos, en Republicanos incluso hay amenazas de que si no se avanzan indultos no habrá votos favorables, y en la oposición se va armando el mismo bloque que rechazó la mega reforma de reconstrucción. En esa tormenta perfecta es que el gobierno se escuda en el apoyo popular y confían en que mediante la tramitación legislativa se vayan moderando las críticas del oficialismo. Pero aún así, el presidente José Antonio Kast hoy le entregó un espaldarazo público al ministro Arrau y lo hizo en un escenario cómodo para él, el foro Impulsa 2026, con gran parte del empresariado del Biobío. Vamos a escuchar parte de esa declaración y también cómo el ministro Arrau avisora este debate en los próximos días.
16: Y nos dicen, oye, usted sí quiere seguir modificando la Constitución. No, queremos mejorar la seguridad. Y le quiero dar las gracias al ministro Arrau por levantar la agenda contra el crimen organizado y el terrorismo. Gracias, ministro. Y hoy día nos dicen, no, faltó trabajo prelegislativo. Yo primero vería el vaso medio lleno.
17: Mire, si nos critican porque proponemos muchas cosas en términos de seguridad y hay espacio de negociación en el Congreso, bienvenido sea, será el Congreso el espacio donde podamos legislar, discutir, para eso están las comisiones. Usted sabe, cuando hablamos de leyes, cuando hablamos con abogados, hay muchas opiniones. Bueno, y la pega de este humilde ingeniero es tratar de cuadrar una planilla eso para tener los votos.
15: Bueno, espaldarazo público al ministro Arrau, que puede tener una doble interpretación. Hay quienes recuerdan el respaldo que entregó en su momento el presidente a ministras que estuvieron bien complicadas como Mara Cedini o Trinidad Steiner, vale decir.

0: Cuando el presidente tiene que salir a respaldar, puede haber un síntoma de debilidad según algunos análisis. En la oposición ven complicado al Ejecutivo en esta agenda y llaman a enfocarse en los proyectos de ley donde sí hay acuerdo. Habla el senador socialista Juan Luis Castro.
1: Es evidente que hoy día no tiene agua en la piscina el gobierno para la reforma constitucional. De hecho, pueden pasar varias semanas más sin que esto se resuelva porque dentro del gobierno no hubo un trabajo con los partidos políticos, con los legisladores. Pero además de eso, hay problemas serios con la manera de enfrentar un proceso que restringe libertades. El gobierno debiera tomar nota de esto y hacer un giro. Y esa reforma constitucional cambiarla por leyes que sean de verdad acordes al propósito. Propósito que todos compartimos.
0: Bueno, otro factor en esta ecuación son las críticas del gobierno anterior. Sobre eso y sobre los reparos a la reforma, habló en el diario de Cooperativa el senador del Comité Republicano, Cristian Vial.
2: Convocar a las Fuerzas Armadas en orden público, ahí hay una línea roja. Eso se ha entendido, lo que hemos planteado ha sido escuchado y se va a mejorar. Y no significa que en la esencia de esto, lo que nos propone el Ejecutivo, esté malo. Está correcto, pero hay que ajustarlo. Esto tiene que ser con bisturí, tiene que ser muy quirúrgico, tiene que tener una causa muy, muy concreta, muy explícita, contra crimen organizado, terrorismo, estamos hablando. Esto no es para los delincuentes comunes. En la discusión estoy seguro que va a quedar muy preciso. Cualquier persona de la administración anterior, para mí, en este tema no tiene el crédito ni de su gestión ni de sus convicciones para poder aportar en esto.
0: Bueno, ¿a quiénes de la oposición está viendo el gobierno para la reforma constitucional? Pedro Araya, él de hecho viajó en el avión presidencial cuando el mandatario fue al norte esta semana. Paulina Bodanovich, que ha levantado banderas de seguridad. Loreto Carvajal, del PPD, que ayer estuvo acompañando al presidente en su despliegue por el Ñuble. Por ahí iría entonces las líneas para alcanzar el acuerdo necesario. Sin embargo, el senador Matías Walker, independiente pero afín al Ejecutivo, ha mantenido su molestia. De hecho, hoy pidió retirar la reforma y hacer las cosas bien. Fue parte de las declaraciones del senador de Demócratas. Por lo pronto, nos dirigimos ya al aeropuerto aquí en Concepción. En las próximas horas vuelve el mandatario a Santiago.
3: Es Mariano Reyes desde el Biobío acompañando al presidente de la República. Gracias, buenas tardes.
0: Chao, buenas tardes.
4: En el marco de la agenda de seguridad, lo vimos todo el otro día, gran cobertura por parte del Estado a esto de la operación Cancerbero. Bueno, se han ido concretando nuevos traslados. Hoy, el capítulo más reciente. Paola Moreno, buenas tardes.
5: Buenas tardes, así es. Este viernes se concretó un nuevo traslado de 200 reos de alta peligrosidad hasta el complejo penitenciario de Talca, en el marco de la operación Cancerbero, que comenzó el pasado 13 de agosto. Esta vez, 135 reclusos fueron trasladados desde la cárcel de Rancagua y otros 65 del Centro de Detención Preventiva Santiago Sur hasta la región del Maule. Los invito a escuchar las declaraciones que nos dio la delegada presidencial, Susana Pinto.
6: Comenzó el plan acá en el Centro Penitenciario La Gonzalina de Rancagua. Se han trasladado cerca de 200 internos a la ciudad de Talca y ha sido bastante exitoso. Esto es un tridente, pero es un despliegue principalmente de gendarmería con equipos tácticos que se han desplegado a nivel nacional y principalmente también acompañados en la cápsula por carabineros, el GOPE y unidades tácticas también de la PDI.
5: En Rancagua, los reos fueron trasladados en 8 carros de gendarmería y custodiados por personal de carabineros y de la PDI. De acuerdo al comunicado de gendarmería, en el operativo participaron 120 funcionarios de la institución y con este quinto traslado, la ocupación del penal de Talca alcanzó el 83%. Rodrigo.
4: Esa es la capacidad utilizada hasta ahora. Gracias, Paula.
5: Buenas tardes.
4: Chao.
3: Seguimos en regiones, nos vamos al Biobío. Sabemos de un cabo del ejército que murió en un accidente de tránsito, todo en medio del estado de excepción constitucional. Christopher Espinosa, buenas tardes.
7: Hola, Verónica, Rodrigo, muy buenas tardes. Sí, en horas de esta madrugada se produjo un accidente de tránsito que involucró a una patrulla integrada por efectivos del ejército y carabineros de Chile, que realizaban labores de patrullaje en el marco del estado de excepción constitucional en la provincia de Biobío. Esto en particular ocurre a la altura del kilómetro 502 de la ruta 5 sur, a la altura de Los Ángeles. Allí un camión de alto tonelaje impactó a alta velocidad a esta patrulla mixta de carabineros e integrantes del ejército. Lamentablemente, un cabo del ejército fallece en el lugar y hay otro efectivo que ha resultado con lesiones de gravedad, se encuentra en riesgo vital. El delegado presidencial para la provincia de Biobío, Juan Pablo Mellado, dio cuenta de esta situación.
8: Cuando pasé por el lugar, todavía estaba el camión que chocó por alcance al vehículo del ejército. La verdad es que se notaba un impacto fuerte donde aparentemente ni siquiera hubo una frenada, así es que fue muy, muy, muy fuerte. Se estaba haciendo un patrullaje que va de Duqueco a las Maicas, me parece, ¿no? Así es que estaba en ese patrullaje nocturno que es lo que tienen organizado habitualmente.
7: Parte de las labores del estado de excepción constitucional es el patrullaje por esta zona. El Ministerio Público decidió detener al conductor del camión de alto tonelaje debido a que se encontró en su sangre evidencia de medicamentos psicotrópicos que eventualmente pudiesen tener alguna incidencia en el accidente de tránsito. Por diligencias pendientes, en el control de la detención se pidió la ampliación de esta y el conductor será formalizado el próximo lunes. Mauricio Lártiga, vocero de la Fiscalía del Biobío, entregó la visión del Ministerio Público.
9: El Ministerio Público está desarrollando diligencias investigativas que tienden básicamente, aparte de determinar la dinámica del accidente, en primer lugar, vincular eventualmente el consumo de la sustancia que fue encontrada a propósito de la prueba de campo en el conductor a algún tipo de prescripción médica. En segundo lugar, para monitorear la evolución de la salud de las personas que se encuentran lesionadas y poder precisar de alguna otra manera la magnitud de sus lesiones. Y en tercer lugar, para contar con un informe de autopsia que permita dar claridad justamente a la imputación penal.
7: Hay una persona fallecida, un cabo, hay otro integrante de esta patrulla en riesgo vital y otras dos personas lesionadas internadas en el hospital de Los Ángeles.
3: Es Christopher Espinosa con la información. Gracias. Buenas tardes.
7: Buenas tardes.
4: Otra cosa, un nuevo revés enfrenta la candidatura de Michelle Bachelet a la Secretaría General de Naciones Unidas. Según resultados que trascienden a esta hora, la expresidenta de Chile retrocedió del cuarto a un virtual séptimo lugar en una nueva votación preliminar, le hemos llamado hasta ahora a estos ejercicios que se hacen ahí en el Palacio de Cristal. Camila López, buenas tardes.
10: ¿Qué tal? ¿Cómo están? Buenas tardes. Y el Consejo de Seguridad de Naciones Unidas realizó hoy su segundo sondeo informal para medir el respaldo a los candidatos que buscan suceder a Antonio Guterres en la Secretaría General y dio la primera votación y quedó en un virtual séptimo lugar. Un resultado adverso para la exmandataria que en la primera consulta realizada a fines de julio había quedado cuarta con 6 votos que alentaban su candidatura, 5 que la desaconsejaban y 4 sin opinión. Ahora, en cambio, tendría 6 desalientos, 2 votos positivos y 7 sin opinión. El retroceso instala ahora la discusión sobre cuánto margen tiene Bachelet para revertir el escenario y hasta cuándo resulta conveniente mantener su postulación. Hasta que, si esta segunda medición confirmaba un escenario adverso, la continuidad de la candidatura debía ser evaluada. El también ex canciller Mariano Fernández, sin embargo, advierte que estas votaciones son parte de un proceso que todavía está abierto y que sus resultados no necesariamente anticipan la decisión final.
11: Todo es evaluable, por supuesto, pero eso hay que un voto menos en esta encuesta tenga un valor definitivo. Y de acuerdo con el Van Claver, uno tiene que evaluar, pero tiene que evaluar exactamente con toda la información de contexto acerca de cómo está yendo, que reconocen que es la mayor envergadura política para gobernar Naciones Unidas.
10: Bueno, y es que los sondeos de opinión no son vinculantes.

0: antes ni eliminan automáticamente a un candidato. Sirven para medir respaldos y para que las postulaciones evalúen sus posibilidades antes de que el Consejo de Seguridad construya un acuerdo en torno a un nombre. Además, en esta etapa no es posible saber qué países están detrás de los votos en contra y, por tanto, tampoco si entre ellos hay alguno de los 5 miembros permanentes con derecho a veto. Estados Unidos, de Chile, después de que el gobierno del presidente José Antonio Kast retirara formalmente su respaldo. El ex canciller del gobierno del presidente Sebastián Piñera, Alfredo Moreno, sostiene que, en todo caso, nada de lo que pudiera haber hecho Chile habría tenido capacidad de influir en estas votaciones preliminares.
1: Nada de lo que puede hacer Chile podría haber cambiado esa votación. Los países, más aún haciéndolo sin siquiera que se conozca qué país es, dicen en forma muy genuina lo que les parece, y es como una especie de consejo, ¿no? Si debe perseverar, si no se debe perseverar, si es neutro. Creo que a veces nos miramos demasiado aquí adentro, no nos damos cuenta que, bueno, el mundo es muy amplio, Chile es un país pequeño, hay 200 países, la expresidenta va a influir menos en estas votaciones preliminares.
0: Bueno, y el resultado de hoy no cierra el proceso porque el Consejo de Seguridad puede realizar nuevas rondas durante las próximas semanas para ir reduciendo el número de candidatos y construir el consenso necesario. Para ser recomendado, el nombre escogido necesita al menos 9 de los 15 votos del Consejo y ningún veto de sus 5 miembros permanentes antes de pasar a la Asamblea General.
2: Bachelet convirtió al séptimo lugar, dijimos al principio, Camila, ¿sí?
0: Sí, séptimo lugar, bajando del cuarto a séptimo y aumentando la cantidad de países que desaconsejan su candidatura y reduciendo los que la aconsejan.
2: Ahora con más candidatos, además, son 8 en total, se han sumado en la última semana. Gracias, Camila.
0: Chao, buenas tardes.
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1: 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Una, 55 minutos. Una, 55 minutos.
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3: Ante dirigentes empresariales, políticos, gremiales, el cardenal Chomalí presentó su carta a la empresa promotora del bien común, así se llama. Gonzalo Aguirre, buenas tardes.
4: ¿Qué tal? Muy buenas tardes. Sí, previamente se habían publicado misivas a los profesores, a los jóvenes, a las familias, a padres y apoderados, y ahora fue presentada la carta del cardenal Fernando Chomalí a los empresarios, titulada La empresa promotora del bien común, donde el arzobispo de Santiago pone foco en puntos como el encuentro entre trabajo y familia, la presencia de la mujer en la empresa y la sociedad, además de la incidencia de la integridad y virtud personal en el éxito, en tiempos en que se debate, se comenta sobre el alto desempleo y la incidencia de los costos laborales. Chomalí plantea que la empresa debe ser un lugar

0: donde se experimente la equidad y donde mejorar los salarios de los trabajadores sea un signo de fortaleza y de éxito. Luego de la presentación, así habló el cardenal.
1: Lo que estoy intentando hacer es un gran encuentro entre la empresa, la academia, los sindicatos, el gobierno, para poder articular una sociedad más justa que pasa evidentemente por el trabajo. El desempleo es un problema también la dificultad de muchas personas para encontrar trabajo, el trabajo precario, sobre todo la situación compleja de las personas que viven en las rurales, los migrantes, y pensar entre toda una sociedad que sea más justa, más equitativa.
0: Otra reflexión presente en esta carta: estamos en deuda toda vez que las mujeres reciben menos salario que los hombres haciendo un mismo trabajo, sin mencionar cuánto falta para su real incorporación en la toma de decisiones de las empresas. Fueron parte de la exposición el expresidente del Banco Central, Vittorio Corvo, también el ex canciller y expresidente de la CPC, Alfredo Moreno, la actual timonel del gran empresariado, Susana Jiménez, estuvo entre las asistentes a esta presentación. La escuchamos.
2: Creo que el llamado a vernos unos a los otros como hermanos e hijos de Dios es un mensaje que a todos nos convoca. También nos convoca el hecho de que haya un reconocimiento de la labor que cumple la empresa en la sociedad. El rol de la empresa no es solo competir y tener buenos productos y servicios para la ciudadanía, sino que también crear empleos y oportunidades para las personas, los colaboradores, los proveedores y todo el ecosistema que conforma lo que es la empresa.
0: Dijo también el cardenal que tal vez no haya mejor política pública que promover la creación de empresas. Es un gran motor, si no el mejor, para el desarrollo del país. Una voz que se suma a la discusión nacional en materia laboral cuando en una semana más se van a actualizar las cifras de empleo del INE para el trimestre mayo-julio, con una tasa de desocupación que actualmente es de 9,4% a nivel nacional.
3: Gracias, Gonzalo.
0: Buenas tardes.
4: Lo que está pasando. 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
5: Ya son cuatro los planteles universitarios que se han visto obligados a suspender hoy actividades por amenazas de ataques armados. Un alumno de 20 años sigue detenido por un caso similar en el Instituto Nacional.
3: Reforma Constitucional de Seguridad, el presidente Kast respaldó al ministro Arrau cuando se negocian cambios para acotar el nuevo estado de excepción.
5: La expresidenta Bachelet enfrenta una nueva votación preliminar en la carrera por la Secretaría General de Naciones Unidas. Ha retrocedido, aparece séptima en la información que se ha entregado al menos hasta ahora.
3: Y en el fútbol, la FIFA multó a la Argentina por la bandera de Malvinas en el Mundial y le dio 10 partidos de suspensión a Leandro Paredes. Su banderazo de la U, mañana arengazo de Colo-Colo, se viene el Superclásico y se viene Cooperativa de Deportes ahora.
5: Ojalá mañana con menos detenidos que hoy. Fueron 76, más de 40 de ellos menores de edad, porque de una u otra manera secuestraron un bus,
3: las micros,
5: claro, para llevárselo hasta el estadio.
3: Para sorpresa de nadie, si esto lo hemos visto tantas veces.
5: Pero es la primera vez que hay tantos detenidos por una situación así. Nos vamos. En la producción estuvo Claudia Kelly, la puesta al aire es de Ricardo Ángel y la edición general del Diario de Cooperativa de Eugenio Ocio Palta. Que estén bien, buena tarde.
3: Buen fin de semana, chao.
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3: Actívate. Son las 2:05.
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1: ¿Qué tal? ¿Cómo les va? Soy Ernesto Díaz Correa, relator de Cooperativa Deportes. 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

0: ¿Qué tal? ¿Qué tal? ¿Cómo están? Muy buenas tardes. Sean todas y todos muy, pero muy bienvenidos a este día ya viernes 21 de agosto del 2026. Capítulo 88, sí. Capítulo 88 ya de esta edición de su programa, que ya se ha hecho familiar durante la tarde, ¿cierto? A la hora de almuerzo, para acompañarle con toda la actualidad del deporte mallequino, tanto de Malleco como también del fútbol en general, y con mayor razón, la tercera división A, que es la que nos convoca, ¿cierto? Ya estamos a horas de lo que será este trascendental partido que nos reunirá este fin de semana en Alberto Larraquivel Morales para presenciar este partido entre Malleco Unido y Quintero Unido. Germán, buenas tardes. Felipe, buenas tardes. Bienvenidos a esta edición de Pasión Roja. Pasión, pero de verdad.
1: Hola, Pipe. Don
2: Pipe. Ah, sí, ¿cómo estamos?
1: Pipe.
2: Pío,
1: mire. Totalmente ficha.
0: Ah, sí. Es coquimbante, cabrón, ¿no? ¿De Coquimbo?
1: De Coquimbo soy. Y vengo cantando.
0: Déjale.
1: Don René Armando, muy buenas tardes.
0: Buenas
1: tardes, Pipe. Buenas tardes a toda la gente que nos acompaña, que nos sigue a través de nuestras múltiples plataformas. Iniciando esta jornada, este capítulo 88, hoy día con la sorpresa que ya comienzan a conocer al Pipe en imagen. Yo sé que la gente que va al estadio lo ve,
0: lo conoce.

0: con Naval de Talcahuano, no. Porque era una final. Terminamos celebrando el ascenso a una división. Pero este partido es importante porque si se obtienen los tres puntos los vamos a terminar celebrando porque es primeramente el camino hacia quizás otro ascenso.
1: Exacto.
0: Y por eso es que en las últimas horas estamos llenos de afiches. Con esto de la inteligencia artificial, un niño de 8 años se saca un afiche en menos de 3 minutos. Y hemos visto y estamos regados por todas partes de afiches, de creaciones, y nos parece maravilloso. Es parte de que la gente quiere sentirse parte de todo esto, creando cosas, motivando. Y la idea es que precisamente, ojalá cada uno de esos afiches nos lleve 10, 20 personas más al estadio el fin de semana para que podamos llegar a los 2.000. La pregunta es, René Armando, ¿llegamos a los 2.000?
1: Sí, llegamos a los 2.000, Germán, y ganamos 3-1. Ah. Hoy día, la verdad es que cada vez que voy a los entrenamientos de Melleco, veo a los muchachos, me sube el ánimo y me sube la fe y la esperanza de que el equipo está trabajando muy bien, cuerpo técnico, y estamos con todo. Así que, y además que todo se está dando, Germán, para que sea un espectáculo de primer nivel, partiendo de la cancha, que hoy día la vi también está mejorado muchísimo, está más firme. Y yo creo que una regadita poca, una pasada de rodillo, y yo creo que vamos a tener una canchita muy buena para presenciar un buen espectáculo de fútbol el domingo. Así que ir al estadio no queda otra. Apoyar al León de Nahuel Buta. La verdad es que yo estoy muy ansioso y tú sabes que a mí la ansiedad.
0: No me lo imagino. ¿Cómo?
1: ¿Cómo me pongo?
0: Menos mal me lo dijo, porque si no, no.
1: ¿No se da cuenta?
0: No me doy cuenta. Gracias por avisarme, don René Armando. Oye, partir por decir que el domingo en el estadio se va a realizar una colecta coanil. Eso será precisamente al mediodía, va a llegar media hora antes del inicio del partido. Coanil está realizando su colecta general este 2 y 3 de septiembre, pero van a adelantarlo este domingo, van a estar con una colecta que se va a realizar ahí Unidos por la Inclusión. Estamos hablando de una colecta que va en beneficio del Centro Educativo Integral Los Canelos de nuestra ciudad de Angola, así que si ve el domingo a gente con unos tarritos identificado por Coanil, ya sabe
1: de qué se trata.
0: Es una convocatoria que nos enviaron acá para que nosotros pudiéramos difundir. Dice, tenemos una gran noticia para apoyar nuestra colecta coanil. Queridas familias, este domingo 23 estaremos en el estadio apoyando nuestra colecta gracias a la invitación del Club Deportivo Malleco Unido, quienes nos permitirán estar en la entrada con nuestras alcancías, estudiantes y apoderados.
1: Muy bien. Hay que aprovechar la convocatoria del domingo, que va a ir mucha gente al estadio, para que puedan ellos cumplir sus metas también. Así que apoyar.
0: Eso por un lado. Respecto a todo el ambiente, el sábado a las 19 horas, la Bronca Roja está convocando a un banderazo.
1: Sí.
0: No sé si la tiene ahí, Pipe, se la comparto. Ah, no, sí, ya llegó. Okay. Ya llegó. Ahí veo que el Manuel Castillo, veo que el Caté lo compartieron. Cuando hablo de las creaciones de IA, ahí está,
1: pues. Ahí está.
0: Ahí está. Ahí hay una demostración de cómo rápidamente salen estas creaciones de la propia hinchada, que están invitando a este banderazo mañana sábado, apoyo total a nuestros jugadores y cuerpo técnico en las afueras de la residencia. Ahí en calle José Luis Osorio. A la altura de Pedro de Oña, un poquito más allá. Ahí está, gran banderazo, sí. Mañana sábado, en las afueras de la residencia.
1: Frente a lo que es la clínica adventista, la que está ahí al frente.
0: Después mandamos la factura a la clínica.
1: Sí.
0: Ahí está. Invitación que están haciendo los muchachos de la Bronca Roja para alentar a los Leones de Nahuel Buta previo. Horas previas al duelo, René Armando Pizarro. Horario en que el elenco de Quintero va a venir a mitad de camino, más o menos, hacia nuestra provincia de Malleco. Un banderazo que busca romper una tradición no positiva.

0: las veces que se han hecho banderazos, Mayeco no ha tenido buenos resultados. Sí. Pero se dice que este año la cosa va a ser distinta.
1: Distinta.
0: La tercera es la vencida.
1: El para tercer, eso estamos. Para
0: el tercer banderazo es el definitivo. Aquí la cosa va a cambiar. Mañana 19 horas entonces, en las afueras de la residencia de jugadores ahí en calle José Luis Osorio.
1: Muy bien. Ahí estaremos entonces en esa convocatoria.
0: ¿Va a estar usted?
1: Voy a tratar de ir, sí.
0: ¿Puede estar, puede ser?
1: Porque la única forma de poder usar mi camiseta o de Mayeco es ahí, porque no lo puedo llevar al estadio.
0: No se puede ir al estadio.
1: Por cosas obvias. Así que yo creo que la única forma de lucirla es ir ahí con mi gorrito y mi polera.
0: Saludos a la gente que nos ve a través del YouTube, a través del Twitch, que están acompañándonos también con sus comentarios. Manuel Castillo dice, aguante Mayeco Unido, ahí en el YouTube. María Astete, buenas tardes, chicos. Aguante Mayeco, que llegue luego para ver a Mayequito el fin de semana. Jimura Batusay, hola don Germán, don René y don Pipe. Saludos desde la planta Chancadora, camino a Coyipulli, viendo Pasión Roja, con sed y tragando polvo como día viernes.
1: Claro.
0: Claro, Chancadora, polvo. Sí,
1: polvillo ahí.
0: Sed. Te entendemos. Bueno, hombre, te entendemos. Y Eduardo dice, hola, saludos Germán, don René, Pipe. Mayeco gana 3-0.
1: Estaba ahí, pues, estábamos los dos ahí motivados, como viendo cómo trabajan los muchachos ahí.
0: ¿Cuánta fe? Sí. Vamos con otro motivado que en la mañana iba rumbo a Puerto Montt, me imagino que ya vendrá de vuelta, don Hugo Concha, lo escuchamos.
2: Germancito, padre querido, no esté tan ansioso, oiga.
0: Qué rápido, ¿eh?
1: Rápido, Guito.
0: Qué raudo, está por pasar por aquí, por su tierra.
1: Bendiciones a Luguito, que llegue sin novedad a su destino.
0: Y que va a estar lo más seguro ahí, atento, escuchando. Es un duelo que nos pone nerviosos. Y el que lo niegue...
1: Es que es imposible, Germán, imposible ocultar o negar que uno no está nervioso y ansioso con el partido. Porque la verdad es que en este partido, no me había tocado vivirlo en el campeonato, pero con este partido... La verdad que sí me entró muchísimo el nerviosismo y la ansiedad. Una, por el resultado que tuvimos en el domingo pasado en Lautaro de Win, y eso me dio más, me trajo más nerviosismo. Por eso, para mí, este partido es trascendental. Trascendental.
0: Vamos, Mayeco Unido, el domingo se gana y se sigue puntero, dice Alonso a través del WhatsApp. Nos escribe, puede que esté en clase. Puede que esté en clase y por eso no manda audio.
1: ¿Quién?
0: El Alonso, puede que esté en clase.
1: Ah, el Aloncito, sí.
0: Por obvio. Eso no manda audio, lo entendemos.
1: Ah, pero el día viernes, ya estaban saliendo. Porque él estudia en el colegio Angol, ¿cierto?
0: Sí.
1: Iban saliendo delante.
0: Iban saliendo. Ya va saliendo, perfecto. Porque él siempre manda audio, pero sí. Me imaginé que o puede estar...
1: En camino.
0: O puede estar almorzando también.
1: También.
0: Saludos para Aloncito, que está ahí siempre atento. Don Pum Pum. Pum Pum Pum.
3: Buenas tardes, amigos de Pasión Roja. Por acá su amigo Erices, muy atento a la transmisión de ustedes, esperando el partido del día domingo. Quiero decir con mucho orgullo, con mucho entusiasmo, vamos por esos 3 puntos. Vamos, Mayeco, carajo. Tenemos que ganar como sea. Si los jugadores me están escuchando, harto ñeque el domingo, harta fuerza. Un pueblo entero los está apoyando. Recordar que Angola se pasó por un momento muy complicado, una catástrofe, qué sé yo, pero ustedes están acostumbrados a dar alegría. Así que esperar que unamos todas las fuerzas necesarias para ganar el domingo. Lo digo una y otra vez. Te amo, Mayeco. Te amo con mi vida. Que tengan buena tarde.
0: Ni que lo hubiéramos pedido, ¿eh?
1: No, la verdad es que...
0: Ni que lo hubiéramos pedido. Yo creo que lo de este hincha longevo que conoce la historia de Mayeco, que nos ha enviado audios hablando de jugadores que muchos de los más nuevos no conocen, que ni siquiera han escuchado nombrar, pero un hincha que es un relator más dentro de estos 52 años. Habemos quienes relatan.

0: Estamos frente al micrófono y tenemos esa capacidad, pero hay quienes relatan fuera del micrófono y relatan historias y relatan momentos, relatan pasajes de este Magic Unido que se nutre precisamente por cada una de esas personas. El domingo hay gente que va a hacer viajes largos para estar acá. Sí. Vienen de Rancagua, vienen de Santiago, vienen de Puerto Montt, vienen de Imperial, vienen de Temuco, vienen de Concepción. Son solo algunos de los lugares desde donde yo sé que vienen. Si es que usted sabe de algún otro lugar de donde vienen, o si usted viene de algún lugar y nos está viendo, nos está escuchando, envíenos su audio al más 56452746244 y cuéntenos, ¿desde dónde sabe usted que vienen? ¿Desde dónde viene usted? Alonso, ahora sí nos mandó audio.
1: No, que estamos en la casa. No, yo no saco el celular ni por si acaso, tengo miedo que me lo quiten. No, aquí viendo la transmisión, vamos, Vallejo el domingo.
0: Bien, esa es la actitud, bien, sí. Aloncito, un abrazo para ti. Gerardo Viveros dice, ojo, quien habló es Aladino Erices, ex Magic Unido. Gran delantero de Magic Unido en la liguilla de Linares. Pum Pum Erices. Mira. Ponga la foto, Pipe, ponga la foto ahí que llega a través del WhatsApp. Gracias, Gerardo, ¿eh? Quizás habemos algunos que recordamos algunas camisetas antiguas de Mayeco, y esa que tiene Aladino Erices precisamente. Mira, ¿eh? Es una de ellas. Cuánta historia. Y mire el auspiciador que sale en la camiseta. De tiempos inmemoriales. Forestal Cerda apoyando a Mayeco.
2: Maravilloso.
0: Sí, pues dupla con él. Por eso él se acordaba del Caramba. El Caramba Olivares. Caramba, carambita, carambirulín, decía el pollito Cid. Qué buenos recuerdos, qué lindo. De eso es lo que estamos hablando nosotros. Exacto. De eso es lo que hablamos. Cuando hablamos de la historia, cuando hablamos de el sentir de este fin de semana, cuando queremos que ese codo sur de una vez por todas se llene y ver lleno el estadio, nos referimos precisamente a cosas como estas. Un equipo que tiene identidad, un equipo que tiene historia, un equipo que tiene hinchada, un equipo que tiene aguante y un equipo que tiene que llevar 2.000 personas este domingo al estadio.
2: Es lo más importante, Germán, para este domingo. La verdad es que la historia de esta última etapa de Mayeco ha sido complicada. Este año ha sido un año muy, muy negro, muy perro. Entonces nos ha tocado salir adelante a puro ñeque. Y un año tan importante, tan lindo en lo futbolístico, Germán, que la verdad es que uno a veces dice, pucha, nos merecemos esto, de estar pasando por esto. Pero por algo pasan las cosas.
0: Quizás lo merecemos.
2: A lo mejor también puede
0: ser. Quizás lo merecemos para aprender. Para aprender, claro, para que nunca más nos pase. Claro. Para que nunca más tengamos que volver a repetir esta historia.
2: Esta historia, sí.
0: Si no nos hubiese pasado ahora, quizás nos hubiese pasado en unos años más.
2: Exacto. Y hubiese sido peor.
0: Y toca ahora aprender de los errores. Pero eso, yo creo que ese debe ser el principal aprendizaje para todos.
2: Para todos.
0: Aquí de capitán a paje. De capitán a paje. Todos hemos aprendido. A mí no me cabe duda. Hasta las autoridades han terminado aprendiendo con esto. Nosotros, los medios de comunicación, los dirigentes, la hinchada, los socios. Sí, todos hemos aprendido con esta realidad que nos ha tocado vivir. Y precisamente... es para no repetirla. La idea es no tener que repetirla. Gracias, Gerardo, por toda la información que nos comparte ahí a través del WhatsApp, más 56452746244. Dice, yo voy con mi amigo que trabaja en Antofagasta. Mira, en Antofagasta, Manuel Morales Zambrano. A ver, a Mayequito. Sí, lo estoy leyendo ya. Tranquilo con la ansiedad. Tranquilo con la ansiedad. Te entendemos, perro.
2: No soy yo nomás.
0: Te entendemos, perro. Somos de ahí. Tranquilo. Eso le pido ya a la gente comúnmente cuando nos mandan cosas y quieren que la veamos al tiro. Claro. Piensen que nosotros tenemos una estructura de programa y vamos poniendo cosas en su lugar. Van saliendo. Ahora, mucho ojito. Ojito a los que nos mandan cosas 5 minutos antes de terminar el programa.
2: Sí, ha pasado que quedan fuera.
0: Sí, quedan fuera. Si usted quiere que salga algo, envíelo por lo menos los últimos 10 minutos. Pero 5 minutos antes de terminar el programa, nos pasa que dejamos cosas que quedan fuera, audios que quedan fuera y todo eso. Así que si usted pretende sorprendernos a última hora, la sorpresa

0: se la lleva usted porque termina no siendo parte de nuestra pauta por dejar las cosas para el final. Ya no más. ¿Qué más se nos puede estar quedando para irnos antes a la pausa, René Armando Pizarro, donde vamos a tener también respecto a lo futbolístico,
1: sí,
0: de Magic Unido?
1: Bueno, nos queda lo que apoyar, recordar, lo olvido estos días, pero está latente esa organización que se está haciendo para el día sábado 5 de septiembre, ¿cierto? A las 16 horas, el gran bingo, ahí está, de la Bronca Roja y plantel de jugadores de Magic Unido. A beneficio. Y está, ahí está la en pantalla, ¿cierto? El día 5 de septiembre, a las 16 horas, lugar, gimnasio, colegio Angol, valor del cartón, 3,000 pesos. Y ahí están todos los premios.
0: 25 sí. Premios los que están en el cartón.
1: Exacto.
0: Pero hay una tracalá, como dice un amigo, de premios. Hay una porrada de premios que vienen más, entre premios sorpresa, binguitos, se van a hacer concursos familiares. Todo eso en el colegio Angol, en el gimnasio del colegio Angol. Exacto. Donde se va a llevar a cabo esta actividad. El colegio Angol, que por lo demás es mallequino.
1: Mallequinos, pero de corazón. Éxitos. Los Reales del Valle. ¿Eh? Ellos estarán ahí amenizando.
0: Los este Reales evento. Del Sur,
1: René. Del Sur, perdón.
0: Ya me tapó el dedo con un sol. Ya.
1: Los Reales del Sur. Así que agradecerles también al grupo que va a ser parte de este gran evento que han organizado estos muchachos para ayudar a los jugadores para que vayan a pasar este de Fiestas Patrias con sus familias.
0: El domingo se van a estar vendiendo cartones en el estadio,
1: ¿eh? Sí.
0: Para que lo tengan ahí en consideración. Todo lo que se reúna será el aguinaldo 18ero para los jugadores, para el plantel completo.
1: Completo, sí.
0: Oye, saludos para nuestro amigo Cristóbal Alejandro Rocha, que está allá en Parral, nuestro amigo parralino mallequino, hay que decirlo, ¿eh? Valleco, se ha hecho. Él es parralino mallequino y nosotros nos estamos haciendo mallequino parralino. Parralino
1: también.
0: Sí, sí, ahí hay que decirlo, un colega de radio.
1: Una linda amistad, ¿eh?, que se ha generado a través de su programa.
0: Del ya casi podcast.
1: Podcast, sí, para allá va. No, ya yo lo declaro podcast ya.
0: De los guones. De
1: los guones.
0: Con W. En el TikTok arroba regalón del gol, que hoy día va a tener una jornada bonita a las 21:30 horas.
1: Ah, ese es el horario de concentración.
0: Es el horario, René Armando Pizarro, como el chiste. Bien. Carlitos Paredes, no sé si nos envía audio o nos escribe. No, se escribe. Hola amigos, buenas tardes. Acordarse que está activa la compra de entradas virtuales. Íbamos a partir con eso en el segundo bloque porque voy a traer algo que tengo que traer. Pero está. Puede estar, puede ser. Este domingo estaremos con los cartones igual en el bingo. Saludos, vamos Vallejo, dice el Raulito a través del WhatsApp. Y Don Pum Pum nos dejó audio, lo escuchamos.
2: Se van a hacer concursos familiares.
3: Amigos vallequinos, trataré de estar presente este domingo en el estadio.
0: Esa es.
3: Tenemos que hacer fuerzas entre todos, hinchas, simpatizantes, familias, quizás no simpatizantes del club, pero sí de la ciudad y de nuestro pueblo. Juntos tenemos que sacar este partido adelante, como lo hacíamos en aquellos años gloriosos en el cual yo estuve presente en esa liguilla Linares, con mi gran compañero de ataque, el Caram Bolívares. Me emociono cuando hablo de Mayeco, me emociono mucho, y escucharlo a ustedes es recuerdos puros. Me genera mucha nostalgia.

0: ¿Quién puede explicar?
1: Imposible.
0: ¿Quién podría detenerse a...? Porque lo podemos explicar con el amor.
1: Claro.
0: El amor a la camiseta. Mucha gente que me ha preguntado, oye, pero... ¿Puedes explicar?
1: No, no tiene explicación.
0: No se puede explicar, yo no lo puedo explicar, porque me brota de los poros. Y él lo vivió dentro de la cancha.
1: Claro.
0: Lo vivió dentro de la cancha. Ladino Erice fue un jugador que yo escucho, cuando escucho hablar de jugadores históricos, yo escucho hablar de Ladino Erice como uno de los jugadores históricos de Magic Unido. Y él lo sintió en la piel y lo sigue sintiendo de la misma manera hasta el día de hoy.
1: Es que llama la atención, Gemma, yo lo escucho atentamente porque la verdad es que me conmueve escucharlo, ¿eh? Me conmueve.
0: Se erizan los pelos.
1: Claro, porque en Brasil, cómo no olvidar.
0: Frente a España.
1: Esa misma sensación siento yo al escuchar a nuestro buen amigo Erice expresarse sobre su institución Magic Unido. La verdad es que es algo que hay que dejarlo grabado, ¿eh?, en la historia de Magic Unido, estos mensajes.
0: Aladino, y si viene al estadio, exacto, vaya a buscarnos a la caseta ahí, vaya, de Pasión Roja, para que conversemos un poquitito. Eso...
1: Necesitamos abrazarlo.
0: Necesitamos que este contacto que se ha hecho en la previa, poder tenerlo ahí y poder traspasar ese relato que usted tiene también y que para nosotros es muy importante. Con esto nos vamos a la pausa, no se separe de nuestra sintonía, ya regresamos con más Pasión Roja.

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0: Ya estamos de regreso para llevarle a ustedes a través de las pantallas de Teleangol su programa favorito de la tarde, Pasión Roja, en este segundo bloque. Ya entrando de lleno lo que será el fin de semana de campeonato, la fecha número 20, 21, 20.
1: 20.
0: 20 del campeonato de la tercera.
1: Qué terrible.
0: Terrible.
1: Qué terrible. Mira, ayer tenía la posibilidad de conversar con un colega de radio, a quien le conté un poquitito sobre esto, pues, lo que tengo aquí en mis manos. ¿Qué es lo que tengo aquí en mi poder? Este es el talonario de las entradas virtuales físicas.
0: Claro.
1: Tenemos ya talonario de entradas virtuales para la venta nosotros. Esta la podemos vender nosotros. Nosotros después le rendimos a Mayeco esto. Y quiero contarlo porque ayer conversaba con un colega que me llamó y me preguntó. Me dijo, ¿cómo es eso de las entradas virtuales? Me dijo, cuéntame, estuve viendo tu programa grabado. Me dijo, no lo vi en vivo, lo vi grabado y me di

0: cuenta. Y le conté, pues, le dije, mira, esto pasa que como los clubes están sacando este tema de las transmisiones porque necesitan reunir recursos, han hecho el tema de las transmisiones. Nosotros, los medios que transmitimos los partidos en Angol, no queremos cobrar. No queremos cobrar, no queremos llegar a transmitir por streaming. Porque ya tuvimos una experiencia, no nos gustó y comprobamos que no nos gusta la idea. Entonces tuvimos una reunión donde entendemos la necesidad que tiene el club, entendemos la necesidad que tienen todos los clubes, y llegamos a puerto y encontramos que podíamos nosotros pedirle a la gente que pagara una entrada virtual, que en Passline está a 2,000 pesos más la comisión de venta, y ahora el club nos hizo los talonarios para que nosotros, como equipo, vendamos la entrada virtual. Nosotros después le rendimos al club porque yo le dije, ninguno de estos pesos cae en nuestras manos.
1: Exacto.
0: Me dijo, no te puedo creer. ¿Sabéis qué me dijo? Me voy a disculpar, pero yo voy a misiones. No queremos. Pero para que eso pase, ayúdennos a ayudarlos. Po. Ustedes los que... Oye, ¿cuánta gente reclamó cuando teníamos que transmitir en streaming?
1: Sí.
0: Mucha. Mucho. Mucha. O sea, si yo transformo en plata... Toda esa gente que reclamó cuando teníamos que transmitir en streaming, se me acaba el talonario. Se me acaba el talonario. A ustedes mismos yo les pido, para que no vuelvan a reclamar, ayúdennos a no tener que llegar a esa instancia. ¿Cómo? Comprando la entrada virtual. A través de Passline.cl, ingresan ahí, 2 luquitas. Digamos, estas entradas no contempla ingreso al estadio.
1: No.
0: Eso es súper importante. La gente que quiera comprar esta entrada, con esta no se ingresa al estadio. Esta es una entrada de apoyo a las transmisiones. Literalmente es un streaming de 2 lucas.
1: Tal cual.
0: Literalmente es un streaming de 2 lucas. Con la diferencia que nosotros no le vamos a cerrar la transmisión a nadie. Porque hay personas que definitivamente no pueden. Porque hay personas que definitivamente no pueden, tecnológicamente hablando, no podrían comprar, no saben cómo transmitir un streaming, no saben cómo traspasar el streaming al televisor. Hay un sinfín de situaciones que hay ahí. Tenemos nosotros la historia de unos muchachos que vienen al estadio el fin de semana y a su vecino, que es de tercera edad y que no tiene movilidad, le dejan el coche andar cobrando.
1: Claro.
0: No queremos cobrar. Queremos que ustedes nos colaboren a nosotros, pero... No económicamente, que colaboren con nuestra hipótesis de no tener que cobrar por transmitir los partidos. Yo sé que hay gente que le da la misma. Yo sé que hay gente que le da la misma. Y súper bien. Súper bien. Aquí, cada cual con su cada cual. Yo sé que hay gente que no puede. Súper bien también. Pero sé que hay gente consciente y que entiende el mensaje de lo que les estamos diciendo. Exacto. Lo entiende súper claro y lo entiende súper bien. Y que podría quizás hacer el esfuerzo. Escríbanos al WhatsApp, nos ponemos de acuerdo y vemos cómo la entregamos. Si va al estadio el fin de semana, se la pasamos en el estadio. Si necesita que vayamos a alguna parte, cualquiera de los dos puede ir y entregársela. La Paula también está haciendo lo suyo. Si usted se la quiere comprar a la Paula, se la compra a la Paula. Nosotros vamos a estar con este talonario precisamente tratando de ayudarles. Ayúdennos a ayudarles. No queremos llegar a cobrar el streaming de las transmisiones.
1: Así es. Así que está hecha la invitación. Al que lo sienta de forma voluntaria y tenga los medios para hacerlo, coopere con nosotros para poder llevarles a ustedes gratuitamente las transmisiones de lo que resta del campeonato de la tercera A del fútbol chileno.
0: Escuchamos a Raúl, que nos envía su audio al WhatsApp.
2: Hola Germán, hola tío René, Felipe, ¿qué tal? ¿Cómo están, chiquillos? Puta, yo estoy acá, muy, muy, muy lejos.
1: ¿Dónde?
2: Apenas con señal, de a poquito me va llegando la señal. Alcancé a escuchar que hay un banderazo, muchachos. Yo estaba sin señal todo el día, pero el banderazo no lo organiza la Bronca Roja, chiquillo. Ya paso el dato ahí. No sé quién está organizando el banderazo, pero Bronca Roja no lo está organizando. ¿Ya?
0: El Kelo.
2: Más que nada para aclarar eso. Y el datito ahí de los bingos, muchachos. Vamos, Mayeco Unido nomás. Este partido se gana, sea como sea, este domingo. Aguante, Mayequito. Saludos, Pasión Roja.
0: Gracias, Raúl. Sí, lo que pasa es que la afiche decía Bronca Roja, entonces no guiamos por eso, pero el KT y ahora ahí. Y el Kelo nos envía un audio, lo escuchamos.
3: Hola, buenas tardes, amigo Germán, amigo René, amigo Felipe. Espero que estén

0: súper bien. No lo vi hoy día, don René, de haber andado como el mago. Resultado para el domingo, 2-0. Y seguir invitando a la gente que vaya al estadio, a la mamá, al papá, al perro, al gato, a todos que vayan al estadio a apoyar este día domingo, porque es un partido trascendental, como lo dicen ustedes, que mayor con este partido. Y ahí lo estamos viendo, cuídense, saludos.
1: Gracias.
0: Y eso es verdad, no se puede explicar este sentimiento grande con Mayek unido.
2: Lo otro, podrían saludar a mi sobrino Martín, el regalón que tengo aquí en la casa, por favor, que quiero llevarlo al estadio el día domingo.
3: Ya está saludado, pues, al sobrino Martín ahí que quiere ir al estadio.
1: Saludo, Martín.
3: El domingo. Acá veo a alguien que nos escribe y es Ignacio, nos envía este texto que dice: vamos Mayeco, el verdadero león de Chile, juega este domingo a las 12. Mayeco, lo más grande de la Araucanía. Qué bien, bueno. Pues Ignacio, qué bueno que lo sienta de esa manera. Vamos a la parte baja con nuestro informador de cancha, Patricio Barrientos, lo escuchamos.
4: Hola, ¿cómo están? Buenas tardes, un placer saludarlos como siempre. De Coyipulli vamos, y ya vamos con dotación completa, vamos 5 personas de Coyipulli.
3: Maravilloso.
4: Ahí que vamos al partido. Este partido con Quintero el domingo, el estadio tiene que estar absolutamente lleno. Yo recuerdo que este es el partido más importante para Mayeco en los últimos años de local. Ojalá el estadio esté lleno. Un recuerdo que tengo de un estadio Alberto Larraguibel Morales lleno fue el año 2002, si es que no me equivoco, cuando enfrentamos a Iberia Biobío por la liguilla de ascenso. Cuando estuvimos ahí, a nada de ascender al fútbol profesional con ese gol en el último segundo allá en los Andes. Por eso el estadio tiene que estar lleno, tenemos que apoyar a Mayeco. Este es el partido más importante, desde mi punto de vista, que juega Mayeco unido como local en los últimos 25 años. Un abrazo y el domingo estamos allá tempranito en Angol.
3: Lo que dice Patricio es el sentimiento que le queremos traspasar a esa gente que se desencantó de ir al estadio. A esa gente que ha escuchado de sus papás, de sus abuelos, hablar del clásico del sur. Este domingo, el sentimiento que hay en cada uno de los que llevamos Mayeco aquí en la piel, en la sangre y en el corazón, es que estamos literalmente jugando un Mayeco Iberia.
1: Claro.
3: Este domingo, literalmente jugamos un Mayeco Iberia y queremos que usted lo sienta así. Y queremos que llene el estadio con ese sentimiento. No es que vamos a jugar un clásico. Es que vamos a jugar uno de los partidos más importantes de la historia cercana de Mayeco Unido.
1: Claro, porque aquí estamos jugando, Germán, las pretensiones que tenemos para este año, ¿cierto? Y que estos muchachos, este grupo de jugadores y cuerpo técnico y dirigencia, nos ha sembrado esta esperanza viva de poder y cierta, ¿cierto?, de ascender al fútbol profesional. Y qué mejor hacerlo de una, en la fase regular. Subir al fútbol profesional chileno. Sería maravilloso hacerlo este año. Y los jugadores están comprometidos con la ciudad, con todo, así que a apoyar a estos muchachos y apoyar al equipo este domingo que realmente los necesitan.
3: La Marcelita nos saluda en el YouTube. André Gajardo: hola muchachos, ya faltan 2 días nomás y los nervios son más fuertes. Aguante Mayeco y todos al banderazo mañana. La invitación que hace también André. Grande Mayequito, a ganar nomás. Vamos Mayequito, se quedan los 3 puntos, dice Claudio Serna a través de nuestro canal de YouTube. Y don Jorge Bustos nos envía su audio también en WhatsApp.
5: Buenas tardes, don Germán, ¿cómo están? Me alegro de escucharles bien. Cuente conmigo para el domingo, po. El domingo lo arreglamos allá y vamos, Mayeco, que se puede, carajo.
3: Bien, pues, el domingo nos arreglamos, se refiere a esto.
1: A eso, claro.
3: A las entradas virtuales físicas, porque las virtuales están en Passline. Los que puedan comprarla en Passline, cómprenla en Passline, y los que no, nos contactan al WhatsApp 24/7.

0: haciéndole sentido a esta manera que tenemos nosotros de evitar tener que llegar a cobrar streaming por las transmisiones.
1: Así es. Así que a cooperar, chiquillos. Cooperen con las transmisiones.
0: Entrada virtual, la tercera opción. $2,000. Puede llegar a comprar 6 al unísono. Yo le quiero agradecer a Carlitos Paredes, que preocupado el hombre nos estaba mandando el mensaje delante diciendo, oye, ya, pues, acuérdense de las entradas virtuales. Fue el primero en comprar la suya. Esperamos que ustedes también puedan hacer su compra, porque por ahí es un tema que nos interesa. Me parece que es Julián el que envía este audio. Yo lo estoy enviando al Teleangol. Julián, vaya acostumbrándose al WhatsApp de Teleangol. Quedó con el WhatsApp del pasado.
1: Del pasado.
0: Escuchamos.
2: A ganar los 3 puntos en casa. ¡Vamos, Mayequito!
0: Ahí está.
3: Más encima, Germán, este domingo se va a jugar Mayeco Unido Quintero, sabiendo los resultados anteriores que se van a ver del día sábado en adelante. Ojalá que pueda ganar Mayequito, aunque sí sabe los resultados, pero tiene que ganar.
0: Bien, pues. Claro. Era Julián.
1: Él era.
0: Era Julián. Otro mayequino que ha estado siempre ahí apoyando de distintas maneras. Ay, la verdad es que esta previa para nosotros está llena de incertidumbres. Primero por el resultado. No sabemos si el resultado se nos va a dar. Tenemos fe, tenemos esperanza. No sabemos si vamos a lograr el objetivo. Nuestro objetivo, 2.000 personas en el estadio el domingo. Si bien mañana nosotros no tenemos programa deportivo, mañana vamos a estar haciendo un efecto matinal previo. Vamos a hacer una previa con el efecto matinal. Mañana vamos a estar conversando con actores importantes, con actores relevantes. Vamos a estar con los audios de la gente también en el matinal mañana, poniéndole mucho color, precisamente, tiñendo de rojo el matinal, porque es el matinal de las mayequinas y los mayequinos.
1: Sí, es el mismo.
0: Así es que vamos a estar mañana haciendo un efecto pasión roja.
1: Efecto especial.
0: Efecto pasión roja va a ser mañana nuestro programa para la gente que quizás podría echar de menos que no hubiera programa mañana. Lo vamos a tener igual. Sebastián, lo escuchamos.
4: Hola, hola, ¿cómo están ustedes? Muy, pero muy buenas tardes. Me presento, mi nombre es Sebastián y genero este audio para incentivar a la gente a apoyar a Mayeco Unido. Por favor, vamos este domingo a las 12:30 del día a ver a Mayeco versus Quintero Unido. Por favor, yo tengo discapacidad, aún así me voy a acercar. Ustedes que tienen sus patitas buenas y su cuerpo bueno, por favor, tienen que apoyar a Mayeco. De aquí, Dangol.
1: Mira, Willy Sabor.
0: Él por primera vez va a ir al estadio.
1: Mira.
0: Él es uno de los que logramos motivar a través de los lives de TikTok.
1: Mira.
0: Para quienes dicen que hacemos ahí.
1: Eso.
0: Esas cosas
1: hacemos ahí. Un ejemplo.
0: Él precisamente se motivó a través de los lives de TikTok y él quiere motivar a más gente que, así como él, por primera vez vayan al estadio.
1: Qué bonito, oye, qué bonito.
0: Y él tiene una discapacidad, es verdad. Pero puede ser y puede estar que en esa realidad su capacidad sea más que su discapacidad. Y lo dejan claro.
1: Es que eso te iba a decir. Lo demuestra y lo deja muy claro. Así que el querer es poder.
0: Muchas gracias, Sebastián, por tu audio.
1: Sí, bonito.
0: Y el domingo en el estadio, vaya también para la caseta, pues. Vaya también para la caseta. Yo sé que va a llegar. Y llegue ahí y conversamos un ratito ahí con la gente que de alguna forma u otra también forma parte de este espectáculo y que quieren comenzar a formar parte del espectáculo, porque no me cabe duda que Sebastián de ahora en más no se pierde partido de Mayeco. Sí. No me cabe duda. Y como él, muchos más, hemos logrado motivar gente de Purén, de Renaico, de Collipulli, que vengan el fin de semana. Convencimos a uno que es de Angol, que es mayequino, pero que no iba a venir, a que viniera.
1: Claro.
0: De eso se trata lo de este domingo. Eso es lo que hemos estado tratando de hacer todos. Yo sé que todos. Lo decía nuestro amigo

0: de todos. Aquí nadie se puede atribuir el llevar más gente al estadio, porque eso lo estamos haciendo y lo estamos construyendo entre todos. ¿Por qué? Porque el hashtag dice Malleco somos todos.
1: Claro, y la motivación especial es viene de parte del plantel, si esto no es por todo lo que nos ha tocado pasar, pero ahí están los cabros, motivados para este domingo. Hoy día un trabajo motivacional, que lo vi, pero excepcional, el trabajo que hizo hoy día el cuerpo técnico con el plantel, la verdad que hay un trabajo muy vital que los va a tocar enfrentar este domingo.
0: Y así que se vio también en la cancha con un equipo que Luis Pérez Franco ya más o menos tiene, tiene dibujado.
1: Exactamente, tiene ya una idea ya de que, cuál va a ser la oncena. Pero ahí están todos, oye, jugándolas tanto el equipo B como los titulares. Hay una lucha leal y firme ahí por llegar de quién llega mejor el domingo, porque la decisión final la toma el domingo o el profesor. Así que, pero ahí tiene variantes y buenas variantes. Oye, uno ve el equipo B, digamos, entre comillas, y hay buenas variantes.
0: Hay gente que pide entrar.
1: Sí, pide, está pidiendo camiseta. Hay varios jugadores. Así que, ojito para el domingo, puede que otra vez hayan sorpresa en la alineación.
0: ¿Respecto a la cancha?
1: Está buena la cancha, está bien. Bien. Se puede jugar, hoy ya hicieron fútbol los cabros y la pelota circula bien. Así que, tranquilidad nomás.
0: ¿Por qué lo pregunto? Porque Malleco, por mucho tiempo y en el último tiempo, no ha podido en su cancha hacer el fútbol al que nos tenía acostumbrado antes de que empezara el campo de juego a sentir la inclemencia del tiempo. Creo que Malleco este fin de semana va a tener una gran posibilidad, y es de poder mover la pelota de manera más dúctil, poder controlar el balón y poder jugar a ese juego que nos venían acostumbrando. Por eso preocupa el tema de la cancha, y me parece que vamos a poder ver también ahí las individualidades que en estos últimos partidos han desaparecido, René Pizarro.
1: Exactamente, y te lo digo y te lo voy a reflejar en un solo nombre: Maximiliano Aravena. Hoy día lo vi en la cancha, como te digo, en las condiciones que está, y ahí se ve la mejor faceta de Maxi Aravena con pelota dominada al piso. Qué difícil es pararlo cuando él controla bien el balón y se va en velocidad. Que lo sufrió mucho el último partido en Buin, que no pudo hacer su trabajo como él lo sabe hacer. Y si no hay inconveniente, este domingo espero que sea el partido de Maximiliano Aravena por el sector izquierdo.
0: Y decir también que el profe Luis Pérez Franco va a tener que definir un once titular con jugadores alternativos. Nosotros no nos atrevemos a especular cuál va a ser el once titular.
1: No.
0: Podemos tener más o menos claro lo que ha estado probando. Lo mencionamos ayer, lo podríamos mencionar hoy día nuevamente, pero tenemos claro lo que ha estado probando, pero la fórmula definitiva él la va a tener precisamente el domingo antes de saltar al campo de juego, porque tiene que tener claro también cómo se para el rival.
1: Exacto. Por eso te digo, ya ha entrenado varias formas y hoy día entrenó otra forma que no fue la misma de ayer y antes de ayer. Entonces, aquí todos se juegan sus cartas. Así que pueden haber sorpresas también, como te digo, en la titularidad, en la oncena titular del domingo.
0: Las tenemos en nuestro poder. Están. A toda esa gente que nos decía, ¿y cuándo cuándo la podemos comprar física? Aquí están. Las entradas virtuales físicas. Que esperamos ustedes puedan apoyarnos para que las transmisiones no lleguen a ser a través de streaming. Caramba, que me duele pensar tener que llegar a eso.
1: Sí.
0: Me duele pensar tener que llegar a cobrar por las transmisiones.
1: Es una realidad que estamos viviendo y que la hemos tenido que asumirla y colocar la cara también. Sí, esto no ha sido fácil para nosotros tampoco, estar en todos los programas, ¿cierto?, colocando la cara y pedir la cooperación al resto. Pero lamentablemente esta es la realidad y tenemos que ayudarnos entre todos a sacar esto adelante. Porque así como ustedes se acostumbra, porque nosotros la verdad que estamos acostumbrados a un sistema y que nos vengan a cambiar. Además que se probó el sistema en un momento, ¿no es cierto?, de local, y la verdad que fue un fiasco. O sea, nosotros lo vivimos y me fijaba yo en Germán, en el rostro de Germán, mientras armaba todo ahí y tenía todo listo, y al final, ¡pum!, se nos cayó.

0: Entonces es difícil trabajar así con un sistema que cobra caro y además nefasto.
1: 5,000 pesos claro, más la comisión. Es lo más barato que van a encontrar en las famosas transmisiones de streaming. Y exacto, nosotros no queremos llegar ahí. No queremos, no queremos. Cuando René dice lo de mi cara, yo sé, y el Pipe lo sabe muy bien, y la Paula lo sabe muy bien, y los poquitos que estaban ahí en el partido con Rodelindo, es porque así como Aladino Erices nos envía su audio y habla del amor a la camiseta y habla de ese amor que le tiene al club, nosotros tenemos el mismo amor. Ah. El mismo amor. Y a nosotros nos interesa que mucha gente vea el partido. Y que muchos puedan gritar el gol, que muchos puedan sufrir el gol en contra. Y no queremos llegar a esa instancia de tener que limitar porque los recursos están siendo escasos. Cuando en realidad podríamos pedirles ese apoyo a quienes están a la distancia.
0: Exacto, porque ya no olvidar que estamos en el capítulo 80 y tanto, ¿cierto?
1: 8.
0: 88 de Pasión Roja. Y en esta historia, en estos episodios, se han creado lazos, hemos creado familia. Y esa familia se acostumbró a nosotros, al programa, y nos siguen. Y cuando no están, no estamos, nos echamos de menos mutuamente. Y eso se ve en las redes sociales, se refleja mucho que no hemos creado estos lazos de amistad, ¿cierto? Y cuando uno no está, el otro lo extraña. Y pasa eso hasta en toda la familia. Y esta es una familia de Pasión Roja con mayor razón. Así que ya, mira, ya estamos en la hora.
1: Estamos en la hora, sí, efectivamente. Sí. Yo quiero invitarles a los que quieran, hoy día a las 21:30 en el live de TikTok, @regalondelgol, vamos a hacer una cosa bonita, entretenida. Y los guones. Guones y guanas, que también formamos parte de ese live.
0: A través de mixtura.
1: En TikTok, @regalondelgol, sigan. Si no quieren seguir, vean simplemente algo muy bonito que vamos a hacer hoy día a partir de las 21:30 horas. René Armando Pizarro, yo dejo la invitación también para que mañana, en el matinal, a partir de las 9 de la mañana, hagamos una previa del Malleco Quintero en efecto matinal.
0: Me parece, ahí estaremos, Dios mediante. Así que chiquillas, chiquillos, de mi parte me despido. Nos veremos entonces el domingo, pues, a partir del mediodía, ¿cierto?, en Chile, para llevarle a usted a través de las pantallas de Telangol y Pasión Roja el partido entre Malleco Unido y Quintero Unido. Valga la redundancia. Chaito, bendiciones.
1: Buenas tardes.
0: Lindo fin de semana.
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2: La hora exacta en Teleangol. Son las 3:05.

¿Sabías que esta canción que pusiste en tu boda no es romántica? Sí, hablamos de Every Breath You Take. Sting está cantando, cada vez que respires, cada movimiento que hagas, te estaré vigilando. Básicamente, el himno oficial de los acosadores. No dejes que te sigan los pasos. Mejor sigue la letra en Letras en tu idioma.

¿Sabías que cuando Dua Lipa dice que se acabó el training season, no se refiere a que dejó de ir a CrossFit? En realidad, nos está diciendo que ya se cansó de salir con hombres que no saben ni lo que quieren. Se acabó la temporada de entrenamiento para los novios novatos. Entérate de quién sacó la red flag en Letras en tu Idioma.

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¿Sabías que aunque saltas y gritas esta canción en todas las fiestas, en realidad es un drama total? Brandon Flowers está viendo en su mente cómo su ex se besa con otro, cómo se van a la cama y cómo le duele el estómago por los celos. Y tú ahí bailando feliz. Ponle subtítulos a tu vida en letras en tu idioma.

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¿Sabías que, aunque Birds of a Feather suena como una canción súper tierna, Billie Eilish está un poquito intensa? La letra dice, te amaré hasta el día en que me muera y hasta el día en que esté en mi ataúd. Eso sí es compromiso y lo demás son cuentos. Si quieres saber qué más susurra Billie al oído, no te pierdas Letras en tu idioma.

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¿Sabías que Bruno Mars es el hombre más exagerado del pop? En Grenade dice que atraparía una granada por ti, se lanzaría frente a un tren y se metería una bala en el cerebro. Relájate, Bruno. Solo te pidieron que lavaras los platos. Traducimos el drama épico en letras en tu idioma.

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15: Ya marcó el reloj. Son las 5 y 7 minutos.
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2: J Balvin,

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